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Hola, ¿qué tal, amigos? Hola, hola, un saludo cordial a lo largo y ancho de toda la provincia de Padre Abad. Un saludo cordial a cada uno de ustedes, amigos y vecinos, desde el corazón de Aguaitía, Top FM. Estamos en pleno Aguaitía, ¿no? Ahí, en pleno corazón de Aguaitía, transmitiendo desde el corazón de Aguaitía para toda la provincia de Padre Abad. Saludamos a Cumbre de la Divisoria. Saludamos a lo que es previsto. Saludamos a todos los amigos también que están en Boquerón, Chambo, Chambío. A todos los amigos de los diferentes centros poblados. Y también saludamos aquí en Aguaitía a la Junta de Vecinales, ¿no? Que están ahí ya listo y presto para ir a chambear, ¿no? Y seguir con la rutina diaria. Saludamos a las amas de casa, saludamos también a los teachers, a los profesores, que ya están alistados también, porque ellos también, ¿no? De turno mañana están alistados para que vayan ya, ¿no? Al colegio, están allá escuchando la buena música y la información. Y también a los amigos del volante, a todos los amigos que están haciendo la ruta Boquerón, Aguaitía o viceversa, ¿no? O también Boquerón, Huipoca, Boquerón, no, perdón, Aguaitía, Huipoca, Aguaitía, Irasol, Aguaitía, Nechuy, Aguaitía, Curimana, etcétera, ¿no? Un saludo también a los amigos del volante. Bien, amigos oyentes y televidentes, un saludo cordial a cada uno de ustedes. Le damos la cordial bienvenida a una misión más, ¿no? De tu programa Amanecer Campesino, un programa netamente hecho a tu medida. Bien, el día de hoy ya llegando a la casi recta final, ¿no? Para nosotros elegir a nuevas autoridades. Este 4 de octubre, todos los ciudadanos de Aguaitía, la provincia de Padre Abad, la región de Ucayali, vamos a ir a elegir al nuevo soberano, al nuevo gobernador regional, al nuevo, a dos consejeros por la provincia de Padre Abad. Vamos a elegir también al nuevo alcalde provincial, en esta oportunidad de la provincia de Padre Abad. Vamos a elegir también a nuevos alcalde del distrito de Boquerón. Vamos a elegir al nuevo alcalde de Huipoca, nuevo alcalde de Irasola, Von Humboldt, Nechuy, Curimaná. Nuevo alcaldes. Ahora el detalle es, amigos y todos, amigos oyentes, acá va el punto, ¿no? elegiremos bien a nuevas autoridades

Ahora el detalle es de la población, ¿no? ¿Está preparada realmente para elegir bien? Entonces ahí está la gran pregunta del millón. ¿Elegiremos bien a las nuevas autoridades? ¿Ah? Amigos oyentes televidentes, es muy preocupante, ya que se avecina, ¿no?, nuevas autoridades, ¿no? Y sobre todo, si hablamos del gobierno regional, vamos a ver un poquito del gobierno regional, amigos oyentes. El Jurado Nacional de Elecciones nos han dado el menú. Ellos son, el Jurado Nacional de Elecciones son las personas que filtran y dicen quiénes va y quiénes no. Te pone el menú. O sea, sírvete, población. Y estos son los candidatos. Entonces, los candidatos que están en la palestra compitiendo para ser autoridad son, ¿no? Es muy complicado, ¿no? Si hablamos de una manera precisa y concisa, real, decente, honesto, amigos oyentes, muy difícil para el gobierno regional. O sea, hablando así de manera con sinceridad, muy difícil, amigos oyentes. Algunos han sido funcionarios, algunos han sido, ¿no?, autoridades. Entonces, otros están postulando 3-4 veces, ¿no? Estamos hablando del gobierno regional, ¿eh? Entonces, ellos van a entrar, lamentablemente, a seguir con lo mismo. Ucayali va a ser difícil que despegue, ¿no? Lamentablemente, amigos oyentes. Entonces, ahora va la pregunta, ¿no? Como dicen por ahí, hay que votar por el mal menor. Hay que votar por el mal menor para el gobierno regional. Entonces, ustedes, como buenos vecinos de Huaytía, de la provincia de Panabat, ustedes deciden, ¿no? Ustedes ya tienen que aprender a elegir a autoridades, ¿no?, transparentes, honestos. Amigos oyentes y televidentes. Entonces, el punto es que en el gobierno regional, lamentablemente, no hay ahí una persona transparente y limpia, ¿ah?, para nosotros dar un voto ya seguro. No hay. Entonces, lamentablemente, como hemos dicho, digo lamentablemente, porque la gran mayoría son personas que se dejan sobrellevar. Y la minoría, lo poquito, son de pensamiento crítico, de ciudadanos con pensamiento crítico, son mínimo, minúsculo, poco. Que ellos saben por qué no van a votar y saben cómo está la situación, ¿no? Hay muchos que me están indicando, para el gobierno regional no voy a votar por nadie porque no pasa nada, pero tienes que votar, ese es el menú que tenemos, ¿no? Entonces, amigos oyentes de televidentes, lamentablemente, el día que el ahuetiano, el ucayalino y el peruano aprenda a votar, esto va a ser cuando comprende la lectura, cuando el ciudadano sabe comprensión lectora y pensamiento crítico. Entonces ahí recién vamos a tener autoridades correctas. ¿Entienden? Mientras tanto, así está el menú y siempre vamos a elegir de esa manera, ¿no? Una muestra de lo que pasa en el Perú.

Por ejemplo, Lima. Lima es la cantidad casi centralizado de ciudadanos peruanos ahí. Pero el pensamiento crítico en Lima es nefasto. Habrá un grupito, sí, que lo saben, pero ellos saben para ellos, saben manejar. Pero hablamos de Lima, de los conos de Lima, de la gran cantidad de limeños, el pensamiento crítico es muy débil también ahí. ¿Ah? A pesar que es capital, Lima. ¿Ah? Pero los limeños sí son buenos en florear, en hablar, en decir que son los buenos. Pero en realidad es puro floro y nada pisando tierra. Ellos están ahí, supuestamente, los que saben más que todos, ¿no? Pero entre comillas, ya se ha demostrado que, lamentablemente, esta generación de limeños ya está, ¿no?, en situaciones de pensamiento crítico muy bajo. Y eso le demuestra en lo que es, ¿no?, en lo que dio, ¿no?, a nivel mundial PISA, ¿no? En comprensión lectora y matemática está en primer lugar Tacna. Tacna está en primer lugar. Entonces, ahí nomás una referencia, ¿no?, de cómo estamos los ciudadanos para nosotros elegir bien. Entonces, lamentablemente vamos a elegir lo mismo. Estamos hablando del gobierno regional de Ucayali, ¿no? Entonces, la minoría tiene pensamiento crítico, ¿no?, para elegir a un ciudadano, ¿no? Pero vamos a decir, amigos oyentes, ¿cómo es un ciudadano que va a ir a votar para una autoridad, ¿no? Al ciudadano del pensamiento crítico no lo vas a vender con regalos, ¿no? Al ciudadano con pensamiento crítico, tú lo tienes que demostrar, no porque hablas. Tú puedes hablar bonito. Acá es tus acciones. Eso es un ciudadano con pensamiento crítico. No se deja sobrellevar, ¿no?, por alguien que le han dicho, o sencillamente que cuando le dan un regalo le dicen buena gente. No, no, no. El ciudadano con pensamiento crítico analiza si esa persona está diciendo lo correcto y que más que su palabra, sus acciones tiene que demostrar lo que dice con la palabra, ¿no? Eso, lo que necesitamos los ciudadanos, ¿no?, con pensamiento crítico para elegir. Y eso, lamentablemente, son pocos, son la minoría. La gran mayoría, con debilidad de pensamiento crítico, son que rápidamente son manipulados su mente. Con un abrazo fingido, con un regalo, ¿no?, con un saludo fingido, ¿no?, ya él es bueno. Amigos oyentes, que pasen las elecciones. A ver si te van a dar un abrazo, si te va a decir, ¿no?, te van a dar besitos. Amigos oyentes, eso tienes que cambiar. Fíjate a la persona. Tú como ciudadano, fíjate a cómo es esa persona, ¿no? ¿Es una persona seria? ¿Te convence para tú votar por esa persona? ¿Ah? Amigos oyentes, ¿te da esa garantía que sí va a ser bien? ¿Ah? Amigos oyentes, para tener un pensamiento crítico, tienes que analizar lo básico, ¿no? No te bases por los regalos, no te bases porque te dicen, tú analiza cómo es esa persona. ¿Ah? Todo lo que habla lo demuestra con sus acciones, te demuestra, ¿no?, lo que es. ¿Ah? Eso tienes que ver, ciudadano. Tenemos que cambiar, pero lamentablemente

Estamos hablando de gobierno regional. Eso es lo que tenemos, ¿no? 6 o 7 candidatos que vayan bien rankeados, pero para el mal. Pero lamentablemente tienes que votar por el mal menor. Es lo que nos han puesto. Pero ojalá, ¿no? Que me equivoque. Que el que va a ser elegido haga la cosa positiva para la región de Ucayali, ¿no? Si te dan la posta, te dan ese beneficio de la duda y te dan, ¿no?, todo ese compromiso que debe ser para la región de Ucayali, amigos oyentes, oye, te están dando el poder para que tú demuestres como gobernador para que Ucayali salga al desarrollo y sea uno de los iconos importantes del Perú. Amigo, es fácil, solamente es decisión y cuidarte con los sobones que están en tu lado, amigos oyentes y televidentes, ¿no? Entonces, vamos a ver quién será elegido, ¿no?, el nuevo gobernador regional de Ucayali. Entre tanto, ya aquí en la provincia de Padre Abad, la cierre de campaña ya están terminando la gran mayoría. Por ejemplo, ya terminó ya, lamentablemente, ¿no?, justamente cuando la Lampita, Lucho Trujillo, cuando iba a hacer su cierre de campaña, no, lamentablemente, comenzó a llover, ¿no? Y pero hizo lo posible y cerró su campaña, ¿no? También cerró su campaña también lo que es, amigos oyentes, televidentes, Eli Ruiz también cerró su campaña, un joven, ¿no?, que estaba compitiendo también en esta oportunidad para ser alcalde por la provincia de Padre Abad, ¿no? Luego también cerró su campaña, ¿no?, el doctor Cartagena, ¿no? También cerró su campaña, interesante. Pero acá el doctor Cartagena hay un pequeño problema, ¿no? Donde el candidato al gobierno regional no se acercó al cierre de Cartagena. Pero Cartagena no lo tiene, interesante, ¿eh? Así que nadie se ha dicho. Entonces, y también cerraron su cierre de campaña, ¿no?, Panchita, ¿no?, la de Juntos para el Perú, también está compitiendo, ¿no? O sea, no, lo importante es que está participando también, y al menos no tiene, está haciendo presencia, por lo menos, ¿no? JP. Entonces, y también cerró su campaña Davis Arabia, un joven también empeñoso, ¿no? También hizo su cierre, y también hizo su cierre Lucho Maguiño, ¿no? Entonces, ya ahora les queda a ellos a esperar, ¿no?, el día 4 de octubre para ver el veredicto final. Uno de ellos va a ser el nuevo alcalde por la provincia de Padre Abad, amigos oyentes, uno de ellos. Y también vamos a elegir a 2 consejeros. ¿Quién será? Ahora la población está boluda. Para ser consejero van a tener suerte, ¿no? Porque mayormente para ser consejero es suerte, no es suerte, es sencillamente arrastre nada más, ¿no? Y con este sistema electoral, que ojalá algún día se cambie, con este sistema electoral, así está hecho las cosas, ¿no? El consejero por la provincia de Padre Abad va a ser, ¿no?, por arrastre, ¿no? Y mínimamente sería en esa oportunidad, ¿no?, un cambio interesante si el consejero por la provincia de Padre Abad va a personas, ¿no?, por él. Yo voto por
fulano de tal, ¿no? Voy a votar para la perita, va. Ah, ya, interesante. Voy a votar para la manzana, interesante, ¿no? De manera individual, por persona. Ahí sería interesante. Pero lamentablemente no es así, ¿no? La forma está diferente. Es por hablar para el consejero, por la provincia de Padre Abad. Así está la situación, amigos oyentes. Entonces, todo ya es en su cierre. Han tenido su gente, han hecho todo lo posible para convencer. Algunos dicen, hay dos muy poderosos que podrían ser el nuevo soberano, el nuevo alcalde por la provincia de Padre Abad. Amigos oyentes, nosotros somos frío, tranquilo, como esto, ¿no? Y sobre todo, su amigo servidor Juan Díez Suárez, aquí sencillamente que gane el mejor, que gane la persona y que gane Padre Abad. Cualquiera, ¿no? De los siete candidatos para la provincia de Padre Abad, solo uno va a llegar a ser el nuevo alcalde de la provincia de Padre Abad y que gane el mejor, ¿no? Nosotros no estamos con Vengano, ni con la A, con la B, la C, la H, la J, nada. Nosotros sencillamente estamos con el pueblo, orientamos, educamos. Lo único que queremos es que nuestra provincia de Padre Abad, ¿no?, sigue en su desarrollo, sigue, ¿no?, con su visión, ¿no?, hacia el futuro. Queremos agua 24 horas en todo Ahuaytía. Queremos que los amigos agricultores tengan su carretera bien encipiada o asfaltada, ¿no? Y queremos que haya oportunidad para el joven. Eso es lo que se necesita para el desarrollo de nuestra provincia, de Padre Abad y mucho más. Bien, amigos, llegamos a la parte final. Un abrazo a cada uno de ustedes que están ahí a través de la señal, ¿no?, donde nosotros hemos opinado, analizado toda la coyuntura política que está llegando ya a la parte final, está terminando ya, queda poco tiempo para nosotros ir a elegir a nuevas autoridades ediles, nuevas autoridades del gobierno regional y nuevas autoridades para la consejería. Entonces, hablando rapidito, lamentablemente, ¿no?, no han sintonizado. Y eso cuando en un partido político pones perro, gato, pericote, ¿no?, donde se juntan todo lo malo, lo bueno y lo terrible, sucede lamentablemente en un partido político donde están divididos en plena campaña política para ver, tan divididos los propios partidos, ¿no? De un solo partido, tan divididos. Y lamentablemente, cuando es así, pierden soga y cabra, ¿no? Ni el uno ni el otro se van a beneficiar. Tan tontos son los que están ahí, ¿no?, sobre todo en el gobierno, postulando al gobierno regional, ¿no? Tan tonto es que en lugar de buscar la unión, busca la desunión en un mismo partido, ¿eh? Y ahí cometió el gran error, amigos. Esto vamos a comentar el día de mañana. ¿Qué tal error de un partido que está posicionado en el gobierno regional y que ha dividido en lugar de sumar? Se creen, imagínate, ¿no?, tener esta clase de autoridad, se creen lo máximo, en lugar, si tú tienes poquito, ¿qué diablos voy a ir? Importante que sean 5 o 3 votos van a sumar. ¿Ah? Amigos oyentes, yo no sé qué bestialidad son estos patas que están, en lugar de, ¿no?, buscar la unión, hace la fuerza, ese dicho hace viejo. Pero hasta ahora no se dan cuenta.

son tan tarados, ¿no? La unión hace la fuerza en lugar de estar, ¿no?, quebrando al propio, a su propio partido. Por eso, no hay lamentablemente, partidos bien organizados. Yo, hablemos claro, ¿no? Solo hay un solo partido bien organizado, con gente leal, ¿ah? Y eso, amigos, hay un solo partido actual y que ganó las elecciones para la presidencia. Fíjense cómo ellos, digan lo que digan, ahí están juntos, ¿ah? Eso vale las aclaraciones. Eso es lealtad y esas situaciones que uno tiene que ir aprendiendo. Quizás son, no tienen pensamiento del mal, pero hay que buscar, hay que coger lo bueno y luego hay que sepa el bien, ¿no? Amigos oyentes, entonces vamos a hablar el día de mañana algo interesante, este tema de actualidad. Bien, amigos oyentes, llegamos a la parte final. A nombre, en la sala de controles, nuestro amigo Lucio, y habló por usted su amigo servidor Juan Diestro Suárez, orientando y educando a la población. Chao, cuídense, nos vemos.

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0: Son las 7 en punto.
5: 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Con la dirección y conducción de Francisco Valles González. Asesoría legal de los doctores Eudocio Pauca Rojas, Ricardo García Pinche y el doctor Víctor Valdés Meléndez. ¿Qué tal, amigos? ¿Cómo está? Muy buenos días, bienvenidos a la edición de hoy. Ya estamos a 2 días del mes de octubre del año 2026. Pasado mañana se llevará a cabo las elecciones municipales y regionales en todo el ámbito nacional. Anoche era la fecha límite, según el Jurado Nacional de Elecciones, para reuniones políticas públicas. Eso daba a conocer el jurado en un comunicado. Y la propaganda comercial política está autorizado solamente hasta el día de hoy.

0: 12 de la noche. O sea, hoy día podemos hacer campaña, ¿no? En diferentes medios, hablar, escrito y televisivo, solamente hasta las 12 de la noche, dice la norma del Jurado Nacional de Elecciones. Ahí está, una vez más, ya la última entrevista ante las elecciones con José Luis Maguiña Paredes. Luchito, buenos días.
1: Buenos días, don Pancho, buenos días a todo nuestro pueblo. Bien, buenos días. ¿Qué tal, don Panchito? Acá saludarle a todo nuestro pueblo de Huetía,
0: hermanos,
1: hoy es, las comunidades nativas que nos están escuchando también, y a todo el pueblo.
0: Hoy es viernes, ya la que se puede hacer propaganda hasta las 12 de la noche, según la ley. Se puede hacer propaganda hasta las 12 de la noche, más no, y ya hay reuniones públicas, políticas, mítines, entre otras cosas más. Hoy día es un día de reflexión, Luchito Maguiña. El pueblo tiene que saber, y los que han definido su voto, me imagino que ya tienen definido y lo van a mantener hasta el final, pero hay muchos indecisos. Por favor, tu mensaje para esa gente indecisa que hasta el momento no han decidido su voto.
1: Es decir, Pechito, en verdad es un día tan ya, después de tanto una campaña que de repente no hemos llegado a cada uno de ellos, a cada comunidad, pero igualito, ¿sí? Nosotros vamos a seguir ayudando, vamos a hacer nuestro trabajo, ya nuestro trabajo es bastante, y donde queremos es que nuestra población realmente haya ese respaldo que siempre hemos querido ayudarles, ¿sí? Para que no haya de repente, cuando viene nuestra junta, su presidente, la atención va a ser mucho mejor lo que hoy en día, con mucho más superación de que nuestra importancia, lo que le tenemos que dar realmente a nuestra autoridad, de cada uno está querido, ¿sí? Por eso siempre he dicho la confianza, y siempre, Lucho Maguiña, vamos a trabajar directamente con la gente, directamente con cada una de las autoridades, porque cuando uno no se llega, de repente a los caseríos pensarán que no les vamos a apoyar, ¿sí? Nosotros sí vamos a apoyarles, vamos a trabajar con todo, vamos a trabajar con toda la experiencia en lo que es seguridad ciudadana, en lo que es educación, salud. Por ejemplo, siempre hemos dicho, vamos a dar las becas universitarias preuniversitarias, por ejemplo, municipal, ¿para qué? Para que también haya oportunidades, ¿sí? De que muchos jóvenes que son primeros alumnos no les dan importancia, ¿sí? Porque nosotros queremos apostar por ese joven emprendedor en el estudio, ¿sí? Y por eso, don Panchito, nosotros vamos a hacer sus carreteras y vamos a hacer sus fragmentos, sus ramales, porque ahí está la producción. Entonces, hay cientos de oportunidades que vamos a tener con los jóvenes, con los profesionales, dar oportunidades a los jóvenes acá. Vamos a trabajar con ellos, con las personas de experiencia acá en la provincia, que sean realmente de la provincia. No vamos a traer de otros lugares para que vengan a conducir acá en Agüitía, ¿sí? Más bien, hay que dar oportunidad a la gente de acá.
0: Nosotros queremos que la población sepa que por qué van a votar por tal o cual candidato. Tenemos entendido que algunos candidatos han hipotecado su alma al diablo. La municipalidad ya está vendida, las gerencias tienen dueño. Y eso, y quiero que sepa la población, luego no se lamenten. Los estamos diciendo, señores, si hay plata que han metido de otra, de empresarios, de gente que vive de esta, la política de los pueblos, no van a poder hacer obra, no van a poder hacer nada, porque no han regalado ese dinero, han invertido para ganar el doble o el triple, Luchito.
1: Es verdad, don Pancho, cuando a veces eres político y no eres una persona que verdaderamente tienes o te preparas para una campaña, porque una campaña tiene su costo. Por eso yo siempre he dicho, estamos preparados. ¿Están preparados a los políticos? Yo sé que ninguno, todito lo que nosotros sabemos, quién nos trabaja y quién nos trabaja, quién tiene, quién no tiene. Entonces, perfectamente, nosotros, visto lo que hoy están vendidos prácticamente, todas las oficinas, todas las gerencias, ¿cómo va a gobernar? ¿Eh? ¿Cómo va a gobernar cuando tiene tantos compromisos que tiene, en verdad?

0: no va a dar solución. La única manera es que ya este, cuando ganarían así, serían que ya prácticamente estarían vendidos y no van a poder ni siquiera hacer ni siquiera obra, porque el que invierte va a querer su doble plata, ¿sí? Invertir 200.000 va a querer 1.000.000 de soles. ¿Y de dónde va a salir eso? Va a salir de cada uno de ustedes. Cuando van a pedir algo, no hay plata. Pensando en eso, Maguiña, yo no tengo ningún inversionista. He trabajado y sigo trabajando con propios realmente ingresos que tengo. Gracias a Dios, soy palmero, soy maderero. Y gracias a Dios que me da la oportunidad de tener mis cosas, ¿sí? Y poder haber realmente que me dan los recursos para poder hacer mi campaña. Yo tengo mis movilidades, ¿sí? Tengo mis caminetes. Por eso yo ando así, con toda la gente que me acompaña, ¿sí? El grupo que nosotros, señora, mamita, ¿sí? Esta abuelita, les hago andar para que conozcan la provincia, ¿sí? Piensa que uno de repente les está engañando. No, nosotros estamos para trabajar, nosotros estamos para hacer que la población y que la población crea, pues, autoridades, hoy han perdido totalmente la confianza la población, ¿eh? Entonces ahí Lucho Maguiña va a estar, Lucho Maguiña siempre va a estar dando la cara, conversando con cada uno de ellos. No vamos a estar de repente solamente estar en gestión todo el año, no. Las oficinas de Lucho Maguiña siempre serán en la calle, serán en la oficina de la municipalidad, serán en mi casa, porque yo siempre atiendo a mi casa. Y eso la población tiene que saber, porque nosotros queremos trabajar, no servir a la no que nos sirva, más bien servir como autoridad a toda la población.
1: Después que no se lamente, nos estamos diciendo, la gente que vote sabiendo muy bien en qué terreno están pisando, señores. Ya se los digo, una vez más, por favor, si no, la postergación del pueblo va a seguir. Van a traer hasta secretarias de otro lugar, porque están vendidos, están comprometidos puestos, y eso hay que tener mucho cuidado. Bueno, el domingo son las elecciones, la gente quiere venir, hay que apoyarles para que vengan con alguna movilidad, seguramente, Luchito.
0: Sí, algunas partecitas, ¿sí? Como tengo mi movilidad, también yo les apoyo, en ocasiones, ¿sí? Los amigos nos apoyan, de pasadita, y viven también en diferentes lugares, van trayéndoles también. Yo les agradezco desde acá, de todo cariño que tengo a las personas, y en verdad, los amigos, los coordinadores que tenemos a nivel, ya hemos terminado una campaña totalmente, no agotado, con mucha actitud, con mucha emoción, que la población en esta oportunidad me van a apoyar, y eso es lo que nos da realmente energía, señor Panchita, ¿eh? Hoy las comunidades nativas están totalmente convencidas que me van a apoyar, y yo estoy realmente trabajando siempre con ellos, dándoles su atención, porque en verdad han sido olvidados ya desde hace más de 12 años ellos. Y de verdad sí, y eso es preocupante, porque cuando vamos a su lugar, sus carreteras, su eso, no pueden llegar. Se han olvidado total de ellos. Y así las comunidades, todos nuestros caseríos que nos vamos lejos, parece que no hay. Solamente entonces la apertura, locales comunales. ¿Quién ha hecho Lucho Maguiña? ¿Quién ha hecho sus carreteras, Lucho Maguiña? Hoy falta su mantenimiento. Esto es el compromiso que nosotros vamos a hacer, seguir aumentando más carreteras, porque nuestros agricultores necesitan una buena atención con su carretera, señor Panchito.
1: Todos que nos ayuden a cuidar los votos, porque un voto es oro, Luchito. Entonces me imagino que el comando de personeros ya está activo y listo para el día domingo.
0: Sí, exactamente, hay muchas estrategias que quieren tomar, ¿no? Lo único es vengarse, ir a la mesa, tratar de tachar, tratar de ver, y eso realmente mis personeros no lo van a permitir, ¿eh? Porque son bien capacitados, vamos a defender su voto, hermanos agricultores, hermanos del campo, nuestra comunidad nativa, vamos a defender su voto, no van a ser, lo único, siempre vamos a pedir que voten en el cuadrito, nomás marquen realmente en el mismo cuadrito, y vamos a y yo sé que vamos a ganar bien ganado prácticamente para que no venga la corrupción más acá en Agüitía.
1: Y podamos hacer obras de verdad y se note, por ejemplo, el avance del pueblo aquí en la ciudad, porque aquí no se ha visto nada hasta el momento, y yo creo de que eso estás en deuda, Luchito, porque vas a tener un tremendo trabajo, una valla muy alta, ¿para qué? Para poder hacer, ¿no?, lo que no se ha hecho durante todo ese tiempo que no has estado de autoridad.
0: Así es, mira, ¿y cuántas cosas se ha dejado en continuación? Porque la población lo pide, lo solicita en sus prioridades que tiene de cada una de las obras, ¿sí? Hay mucha necesidad y hay muchas prioridades que el pueblo ya sabe, ¿sí? Hey, necesito una escuela, porque eso necesitan ellos, ¿sí? Y aparte de sus carreteras, que vamos a hacer puentes, y vamos a hacer puentes para solucionar el problema. Y por eso digo siempre, la prioridad necesita. Hoy necesita a todos los hermanos de las comunidades, marquen realmente bien para poder fortalecer a todos nuestros hermanos mototaxistas. Tenemos banda oportunidad a ellos, porque ellos son también los emprendedores, para poder realmente resolver un problema y resolver el problema de ellos familiar. Vamos a apostar realmente por los brevetones, por darles realmente, hacer que sus documentos salgan de lo mejor, por ejemplo, con su SOA, para que tengan todos, ¿sí? Y así vamos a tener que nosotros hacer ese tipo de campaña para que nuestros mototaxistas vamos a apoyarles, ¿sí? Por ejemplo, un certificado médico, nosotros vamos a invertir también juntamente, ¿sí? No pagarán todos, vamos a hacer una campaña que se pague la mitad, ¿sí? Y entonces por ahí vamos a poder ayudar también a nuestros hermanos mototaxistas para que tengan su licencia rápido, y ¿sí? No estar ahí cojudeando, porque de esa manera les hablo, estar cojudeando, venga mañana, venga pasado. Si nosotros podemos dar en 2-3 días, hay que darle, porque ellos no pueden estar 10, 15, 20 días, 30 días, un mes, 45 días y no le dan. Y todavía no salía aprobado, desaprobado. Entonces, vamos a tener que mejorar ese panchito, porque nuestros hermanos que necesitan tener ese documento.
1: Bueno, ahora, están comparando de que el gobierno actual saliente ha hecho un gran apoyo al deporte, haciendo los gras sintéticos, pero no se ha hecho ningún estadio más en otro caserío, centro poblado o distrito. No se ha hecho losas deportivas, varios, como se quisiera. Han hecho gras sintético, 7 a 8 gras sintéticos. ¿Eso es todo, cree usted? ¿O hay que mejorar esta iniciativa?
0: Mira, el deporte es muy grande, cuando uno habla de deporte es bastante, todos quieren, y si hay un, con lo que hoy nos están solicitando, por ejemplo ahí, los que han hecho su brazo en pecho, ahora están solicitando realmente su pecho, ¿sí? El techado ahora, ¿ya? Y entonces, y eso realmente nosotros vamos a tener que apoyar y realmente a todo nuestro trabajo que vamos a hacer, es que ya con compromiso, ¿sí? Con el techado de gras sintético, para que dure, ¿sí? Porque si no, un gras sintético no dura, señor Panchito, es una fantasía nomás que se pierde su valor y luego vuelve toda su realidad.
1: Entonces, o sea, estos gras sintéticos actuales, estos gras sintéticos actuales están incompletos.
0: Están incompletos, pues la gente, eso es lo que comenta y eso es lo que encontramos nosotros en esta campaña que hemos trabajado bastante. Hemos visitado, han pasado un poquito más de 700 días en los últimos días de caseríos y esperemos que los que no la han visitado van a tener la misma atención también, señor Panchita.
1: Se ha hecho por cumplir o por salirse del momento y decir, sí, están haciendo. No es así tampoco, pues hay que ser con mayor responsabilidad. Ahora, las carreteras, que están yendo, usted dice, hasta los ramales, hasta esto y lo otro. Todo eso necesita más maquinarias. Yo creo que hay falencia de maquinarias.
0: Mira, Pancho, nosotros tenemos la capacidad suficiente de tener voluntad política. Cuando tienes tu voluntad política, no vamos a vender las máquinas. Cuando tienes voluntad política, vamos a comprar más máquinas. Porque yo veo la incapacidad, o de repente no sé quién quiere solucionar, han vendido y todas las sesiones desde el año 2016. Tres sesiones que han pasado, solamente se han dedicado a vender máquinas, pero no en comprar. Lo que nosotros queremos es tener un pool de maquinarias bien implementadas, bien hechas, porque ese es realmente el que va a hacer las obras, ¿sí? Porque cuando los agricultores necesitan obras, necesitan nuestro trabajo para que hagan, tenemos que tener realmente

0: maquinaria para que puedan resolver el problema de las carreteras. Y eso vamos a trabajar bastante para poder llegar a cada uno de ellos, señor Pancho.
1: Bueno, yo creo que aquí las cosas están dichas, señoras y señores. Hay un tema, no sé si le quieres tocar usted, ahí en Pampayura, usted conoce el gran sintético Don Pepe, al lado del comercial Leo.
0: Ah, sí.
1: Ahí. Siguiendo la calle de frente, para salir de Tucayali, todito esas casas están en la calle. ¿Qué hacer? Porque hay que abrir esa calle, Luchito.
0: Bueno, nosotros tenemos bastante compromiso con la gente, ¿sí? Vamos a estar ahí, vamos a mejorar realmente el ornato, aparte de la limpieza, que siempre lo vamos a hacer, y eso es un trabajo que ya nosotros, ya los administradores, que nosotros queremos también, cómo realmente resolver el problema, y tenemos que resolver, no es difícil, necesita coordinar con el vecino, necesita coordinar con cada uno de ellos, para poder solucionar el problema y poder vivir tranquilo, ¿sí? Entonces no necesita ir a pelear, quitar las cosas, necesitamos coordinar, necesitamos hablar con cada uno de ellos para poder fortalecer el trabajo realmente de cada uno de nuestros vecinos, ¿sí? No vamos a ir a estropear algo que de repente nunca lo vamos a hacer nada ahí.
1: Así es.
0: Tenemos que ir con un proyecto, y con ese proyecto solucionamos el problema de cada uno de los vecinos.
1: Algunos candidatos no quieren tocar, tienen miedo. La cosa es hablar, como usted dice, ¿no? Coordinar con el vecino, llegar a un acuerdo, no se perjudiquen ninguna de las partes, ambas partes salgan contentos, que estén con un buen acuerdo. Yo creo que sí se puede. Bueno, Luchito, 2 días para las elecciones. Tu mensaje final para todos los electores.
0: Voy a pedir a nuestra población, ¿sí? A todos nuestros hermanos, a nuestros hermanos de las comunidades nativas, que también hoy han tomado la confianza, los agricultores, comerciantes, los agricultores, ¿sí? Desde la cumbre de Victoria, ¿sí? con sus cafés, sus bijao, sus pituca, siempre con su cacao, como también acá todos nuestros distritos. ¿Verdad? Vamos a entrar entonces a trabajar, porque necesitamos la confianza y que ustedes me vean y nosotros vamos a estar. Ustedes ya me conocen, ya, y nosotros siempre somos objetivos, ya, no estamos tratando de engañar a nuestra población. Lo único que les pido es que este 4 de octubre, ¿sí?, la confianza a Lucho Maguiña, y solamente marquen las 4 áreas de Lucho Maguiña, y así van a apoyar todo este proceso que nosotros y el compromiso que nos ha hecho el señor Santista.
1: Bueno, muchas gracias, Luchito. Hay que seguir chambeando entonces la coordinación con los personeros para que todo esté consolidado y no haya ningún problema el día domingo.
0: Gracias, don Pachito. Gracias a nosotros. Gracias por haber escuchado en este momento y no les voy a fallar. Vamos a trabajar juntos con toda nuestra población. Gracias, Sancho.
1: Buenos días. Lucho Maguiña ahí, señores, mensaje final, porque mañana ya no hay noticiero. Mañana ya no vamos a estar en el noticiero, ¿por qué? Porque ya no hay, ya no hay campaña. Bueno, mañana todos vamos a estar en casa, ¿no? Algunos trabajando, coordinando, llevando la leña, llevando el arroz, llevando esto y lo otro. 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

7:32. 7:32 en su informativo Prensa y Democracia, a 2 días de las elecciones regionales y municipales. El día de hoy, amables oyentes, según la norma del Jurado Nacional de Elecciones, es el último día que se puede hacer campaña política hasta las 12 de esta noche. Por lo tanto, estamos aprovechando para pedir mensajes de cada uno de los candidatos para que puedan hacer su respectiva llamado a los electores para que reciban el apoyo mediante el voto secreto y universal. El día de hoy todo está quedando listo en distintas tiendas políticas para poder hacer este importante anuncio de cada uno de las tiendas políticas. En los predios de cada uno de los candidatos para las alcaldías también están trabajando arduamente. En los predios también para el gobierno regional de Ucayali y con sus respectivos consejeros regionales se está trabajando arduamente, dando los últimos toques, porque voto a voto, cada voto cuenta en estas elecciones, amables oyentes. Cada voto cuenta. Bueno, queremos comunicarnos con el tío Willy, ¿no? Él también es candidato a la Consejería Regional por Fuerza Popular. No tenemos respuesta. A ver, es uno de los candidatos que puede ser elegido por su experiencia, por su liderazgo. En el tiempo que él fue consejero regional, ha tenido un gran liderazgo y creo de que en la actualidad mantiene esas iniciativas, esas ganas de querer hacer algo por nuestra provincia de Padre Abad. 7:34, 7:34 en su informativo Prensa y Democracia. Bueno, 3 llamadas y no hay respuesta.

Este es el último día que se tiene que invocar a los electores a fin de poder lograr el voto que buscan los políticos. Hoy día es el día de reflexión, porque hoy día todos tienen que decidir. No, más aún cuando el político te habla, más aún cuando el político te llama, más aún cuando el político te dice: yo quiero trabajar por nuestro pueblo y hagamos las cosas bien. Con tu voto vamos a lograr. Todo va a depender simplemente de las personas que quieran ser, ¿no?, autoridades, y con el voto trabajar para cada uno de ellos. Son las 7 de la mañana con 35 minutos, 7 con 35, en su informativo Prensa y Democracia.

0: Ayer, anoche hubo sendo cierre de campaña en distintos lugares y la población decidió. La gente ya sabe y hemos visto pues en distintos lugares ese cúmulo de personas. Y el día de hoy ya está con nosotros Franco Palomino. Podría ser el próximo alcalde del distrito de Huipoca. Profesor, ¿cómo está? Muy buenos días.
1: Buenos días, amigo Panchito. Buenos días a toda la provincia, a todo mi distrito de Huipoca. Aquí ya a últimos días para la gran elección de la nueva autoridad aquí en el distrito de Huipoca.
0: Hoy es un día de reflexión, hoy es un día de mensaje, hoy es un día de llamado para que vote con responsabilidad y elegir a las autoridades. Su mensaje, por favor.
1: Sí, a todos mis hermanos del distrito de Huipoca, darle el mensaje de esperanza. Una esperanza de que las próximas autoridades puedan tomar las mejores decisiones en bien de la población. Un mensaje para que en estos momentos, a dos días de poder emitir su voto, pues se pueda decidir quién va a ser nuestro próximo gobernante acá en el distrito. 4 años que va a depender de una persona. Elijamos un buen padre para nuestro pueblo. Creo que de los 7 candidatos, pues hay personas que han buscado bastante el desarrollo de Huipoca. Ustedes sabrán elegir, amigos, de acá del distrito de Huipoca, todos los caseríos, los sectores que conforman nuestro pujante distrito. En estos 4 años que han pasado, se ha avanzado bastante. Sé que la necesidad de nuestro distrito también falta solucionar muchos problemas. El siguiente gestión tiene que ser encaminada en eso. A ustedes, amigos del campo, les falta bastante el trabajo en la carretera, les falta su saneamiento, les falta trabajar bastante en dotar de agua a los caseríos. Entonces busquemos.

0: parece que es a una gestión no estar atado a favores políticos. Lo importante que es para una gestión no depender de ningún empresario, de ningún inversionista, porque así la autoridad va a tener la capacidad de tomar las decisiones necesarias sin depender de nadie. Nosotros humildemente nuestra campaña hemos desarrollado caminando con los recursos de nuestro bolsillo. Salieron de recursos de nuestros regidores, ¿no? los dineros, los ahorros que hemos tenido. Personalmente, amigo Pancho, me he preparado para todo esto. Mi propósito de ser candidato, de ser alcalde del distrito de Huipoca, no es de ahora. No sale de una oportunidad pestañada de un momento a otro, no. Sino es una planificación pues que he tenido hace mucho tiempo. Entonces me he dedicado a guardar los recursos necesarios como para poder solventar toda una campaña. Entonces eso me da la tranquilidad de que si la población me da la oportunidad de dirigir los destinos de nuestro distrito, estaremos tomando decisiones necesarias priorizando a la población, no esperando de que si alguien pueda tomar decisiones por nosotros o va a depender nuestras decisiones pues de personas que hayan invertido. Hermanos de Huipoca, ustedes han visto una campaña que hice, una campaña no tan regalando no cosas, no, por el contrario, hemos ido a una campaña austera, una campaña educativa, donde a cada lugar que iba, también algunos caseríos también me felicitaban, ustedes son testigos de todo eso. Me dice, al menos el profesor Franco no viene con regalos, sino viene con propuestas. Creo que esa es la forma de hacer. Hemos visto en esta última campaña que acaba de pasar ya, porque ya terminó ayer, ¿no? Candidatos pues que han ido regalando muchas cosas a los caseríos, han hecho campeonatos, han hecho tantas cosas que quizás en el fondo cuando ya sean gestión no lo van a hacer. Esas cosas deben ser para cuando uno es autoridad, no cuando eres candidato. El candidato tiene que decir las propuestas, qué es lo que quiere para el distrito de Huipoca, qué es lo que necesita. No está regalando, pues, comprando votos, comprando conciencias. Creo que es una forma errónea de hacer política, pero ya ellos dependerán, ¿no?, de cómo toma su estrategia.
1: Pero luego...
0: Pero el profesor Franco ha trabajado transparentemente, sin financiamiento de ninguno.
1: Pero luego, profesor, eso son candidatos, si gana las elecciones... El pueblo se decepciona porque no van a hacer obras porque tienen que pagar cuentas.
0: Así es, son candidatos, ¿no? Y muchos a vista y paciencia de la población, ¿no? Dicen abiertamente, pues, que tal obra va a ser obra para tal persona, ¿no? Entonces, no es la forma de hacer campaña. Muchos de aquí, de Huipoca todavía, quizás va a tener... Hemos tenido una experiencia bonita con el profesor Tobán. No se ha defraudado, hay grandes avances en cuestión de desarrollo acá en el distrito. Y creo que pues la idea es continuar con esa forma de trabajar, pero ya vemos algunos empeñando hasta gerencias, empeñando hasta obras, proveedores, y creo que es un mal augurio para nuestro distrito de Huipoca.
1: Muy bien, profesor, muchas gracias. Sus palabras finales, por favor.
0: Sí, amigos de Huipoca, estamos a dos días ya de poder emitir nuestro gran voto, de decidir quién será el padre de nuestro distrito, quién será la autoridad que va a administrar los recursos de nuestra municipalidad. Pensemos bien, meditemos bien, quizás estamos a tiempo de poder hacerlo. Si en algún momento no hemos decidido por un candidato y vemos su trayectoria personal, pues no es la adecuada, también eso influye. Se decía que el ser autoridad tiene que merecerse más que uno sueños personales. No, la población tiene que dar la oportunidad a personas que realmente se merecen y han vivido pues acá en el distrito Huipoca y conocen, aman a su distrito.
1: Muy bien.
0: Y estamos acá personalmente, profesor Franco, una oportunidad para poder conducir. Vecinos, me he preparado para esto, me he capacitado, entonces pretendo también continuar de la misma manera como en el distrito de Huipoca. El desarrollo no puede parar y estoy comprometido con Huipoca. Muchísimas gracias, amigo Panchito.
1: Muchas gracias, buenos días, profesor Franco Palomino, hablando para nuestro informativo en este fin de campaña electoral 2026 para elegir alcaldes y gobernadores regionales. ¿Ah? Así está la cosa.

0: Bueno, amigos, anoche Junior Ponce ha presentado a los Olímpicos de Huancayo, ahí en Huipoca. Junior Ponce seguramente está matadazo ahorita y ojalá nos conteste el teléfono. En campaña no se duerme, pues, no hay que dormirse. Ya vamos a ver si en estos momentos podemos decir, podemos tener acceso. Ahí está Junior Ponce en la línea telefónica. Aquí le damos la cordial bienvenida. Junior, buenos días.
1: Buenos días, amigo Pancho. Buenos días al distrito y a los caseríos y sectores del distrito de Huipoca. Buenos días.
0: Terminando ya la campaña, hoy día tenemos autorización hasta las 12 de la noche para hacer campaña política, más no reuniones públicas. Entonces, ¿cuál es tu mensaje para la población, teniendo en cuenta que este domingo serán las elecciones municipales?
1: Sí, ayer, de un arduo trabajo político, de una convocatoria que hemos hecho, ese era el cierre de mitin, ¿no? Si bien es cierto, no agradecer a la población, a los caseríos que al día de ayer nos han acompañado, como Nuevo Perú, como Samaria, como Santana, Leticia, Vigo, Sion, Pampa Libre, todos esos caseríos por este lado.

0: calles, se puede decir, bastante han salido, cantidad de agricultores. Ellos son los que van a sufragar el 4 de octubre. Nosotros no hemos traído, no nos hemos llevado de Guaitía, nada por el estilo. Nosotros, es decir, netamente, mismos huipoquinos, han salido de los caseríos, los hermanos campesinos, los hermanos agricultores, así como nosotros que somos, nos están respaldando porque es un, porque tenemos una propuesta verdadera, porque tenemos una propuesta real y algo que ofrecemos, decimos cómo lo vamos a hacer, cómo lo vamos a ejecutar y de qué forma lo vamos a hacer. Eso hacemos nosotros. Y eso creo que de una forma impactaba a la población. Y desde acá siempre estaremos agradecidos de los caseríos y de las juntas vecinales y mismo centro de Huipoca, cientos de señores, cientos de vecinos, cientos de jóvenes. Ah, por ejemplo, Junta Vecinal Miguel Grau, Junta Vecinal Fortán, Junta Vecinal Portales, Aire Libre, Los Ángeles, todos, Nuevo Amanecer, habían cientos, de centenares de vecinos que se han acercado apoyando nuestro partido político. Bienvenidos a todos y a todas ellos que están el día de hoy.
1: Señor Ponce, durante su campaña nos ha dicho que ha gastado sus propios recursos personales y familiares, sus ahorritos, para hacer su campaña política y no ha hipotecado la municipalidad recibiendo plata de empresarios. ¿Cómo van a hacer entonces ahora? Algunos candidatos han recibido sendas cantidades de dinero, tanto en la provincia, en la candidatura provincial y algunas candidaturas distritales. Esos municipios ya están hipotecados. ¿Qué le diría usted a la población antes que voten por esa gente que ha vendido el municipio?
0: Sí, decirles a la población, a todos que hoy en esta oportunidad nos están escuchando por este medio que usted está transmitiendo, yo creo que cuando la municipalidad la hipotecamos, no vamos a poder hacer nada. Y nosotros nos hemos ahorrado durante 7 años para hacer esa campaña nuestro. Nadie nos da un sol, nadie nos está dando por ahí algo. Y nosotros vamos a hacer un buen gobierno. Pues como no debemos a nadie, lo vamos a hacer un buen gobierno. Lo vamos a hacer. Si queremos sacar un funcionario, lo vamos a sacar porque nadie me va a no lo saca. Entonces, eso es importante. Cuando alguien se financia, como un empresario se financia, ellos ponen todo. A ver, si deciden retirar, el alcalde va a ser difícil. Ahorita, por ejemplo, uno de los candidatos están regalando, ¿no? Regalando, están ahí duros. Pero lamentablemente esos están vendidos. Ni siquiera es el día y creo que recién ha venido a hacer su cambio de domicilio y está postulando. Entonces yo creo que ahorita le está dándole. Pero mientras nosotros toda la vida somos así, colaboradores, ayudamos a los más necesitados, a los que nos piden, nunca le decimos no. Toda la vida. Pero mientras ellos empiezan, faltan 2 meses para elecciones, empiezan a regalar. Y a veces los vecinos, los amigos, podemos caer en ese error. 2 meses apoyando, o ahorita no apoyando, y después una vez que gana, ustedes no lo conocen a ese señor. Mientras nosotros vivimos ahí, y siempre somos colaboradores, siempre hemos sido así, y siempre lo seremos así en un posible gobierno, lo vamos a hacer desde aquí, decimos a la población, tener mucho cuidado con esas personas, les puede dar todo lo que ustedes quieren, 100, 200, 300, como están dando, creo, ahorita. Pero eso es por unos un mes. Después de un mes, nadie les va a hacer caso, ni siquiera les va a atender cuando ellos supuestamente ganen. Pero nosotros vamos a seguir dando poco, pero para todos.
1: Y a mí, mira, Junior, nos dicen de que ha habido una enorme cantidad de personas anoche, lo están respaldando, prácticamente mucha gente, dice Junior ya ganó, mira la gente que ha tenido, y usted se siente ganador, usted se siente triunfalista.
0: Bueno, nosotros, difícil, no estamos una persona tranquila, una persona humilde, la carrera está, la pelota está en la cancha, pues todavía falta. Falta todavía 20 minutos para que culmine esto. Vamos a seguir, vamos a seguir llegando a los vecinos, vamos a seguir llegando a los caseríos, vamos a estar compenetrados con ellos, vamos a seguir llegando en las juntas vecinales urbanas para lograr ese objetivo, lo que nosotros estamos trazados.
1: ¿A usted le conocen como amiguero, chacotero, en la sociedad, de todos? Supongamos que usted gana, ¿cambiará? ¿Se hará soberbio?

0: No, mira, nosotros nunca hemos sido así, la población me conoce, cuando hemos asumido un cargo de centro poblado, jamás hemos sido eso, hemos sido como hemos sido, hemos entrado con mi sandalita, hemos salido con mi sandalia, hemos salido así como está. Nunca me ha gustado ser altanero, nunca me ha gustado ser soberbio, jamás, porque el cargo es pasajero. La amistad es toda la vida, y ese es Junior, jamás nos vamos a cambiar. Nosotros vamos a atender a la población como siempre. Ahora me encuentro en las calles, hablamos. Igual va a ser. Nosotros no vamos a subirnos a una camioneta polarizada, a una moto lineal y pasarnos. Ese no es nuestro estilo. Nosotros vamos a trabajar a favor de ellos, vamos a trabajar a favor de los jóvenes, de los agricultores, de las juntas vecinales, de los adultos mayores, de todos y de todas. Vamos a
1: cambiar. Vas a seguir en tu motocarro, andando en tu motocarro, y ni siquiera tú lo manejas, maneja tu mujer.
0: Sí, exactamente. Nosotros no sabemos manejar, ¿no? Porque es el tema motorizado. Sí, no lo hemos aprendido. En esa parte somos cero, estamos en los vehículos.
1: Junior, todo preparado entonces para el día domingo. Estás trabajando con tus personeros, con tus coordinadores, todo listo ya para el domingo.
0: Sí, amigo Pancho. En cada cacería estamos teniendo los coordinadores que están trabajando 100 por hora. Y estamos ahí compenetrados con la población. Si un posible triunfo el domingo, nosotros no lo vamos a defraudar. Siempre vamos a ser muy cuidadosos con lo que hacemos, muy cuidadosos vamos a ser con el presupuesto que pone en la municipalidad. Llega, vamos a hacer con mucha transparencia, vamos a hacer proyectos, vamos a hacer obras, vamos a hacer trabajo para las mamás, chamba para ellos. Vamos a hacer con mucha responsabilidad porque tenemos experiencia. Nosotros no estamos entrando por primera vez. Nosotros hemos ganado experiencia gracias al espíritu de Huipoca, gracias a los vecinos de Huipoca. Ellos nos han dado esa experiencia. Y hoy tenemos una experiencia que vamos a lograr y que lo vamos a hacer muchos proyectos a favor de nuestro distrito.
1: Gracias,
0: de Huipoca,
1: Junior Ponce. Gracias, hermano. Tus palabras finales, por favor.
0: Muchas gracias, amigo Pancho. Decir a la población, salemos el día domingo con una sola mira. Salemos con una sola decisión, una sola fortaleza, marcamos el JP. Muchas gracias, amigo Pancho.
1: Gracias, buenos días. Junior Ponce, ahí está su estocada final a la población para decirle que voten por esa opción para llegar a la municipalidad distrital de Huipoca. ¿Ah? Así están las cosas.

0: Así están las cosas. Pues, amigos. De esta manera, productora periodística FBG Producciones a esta hora presentó su informativo Prensa y Democracia. Volveremos el día de mañana, si Dios y la mafia nos permite. Buenos días. Permiso.
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Buenos días a nuestra audiencia de la provincia de Parabat, a un poco menos de 2 días para ir a sufragar este próximo 4 de octubre, ¿no? Y elegir a nuestras autoridades, tanto provinciales, distritales y regionales, ya un buen porcentaje de la población ha definido su voto. Si hoy día fueran las elecciones, muchos ya han definido su voto, ¿no? Porque han estado analizando no solamente las campañas, los debates políticos, las propuestas, sino también han estado analizando si estos candidatos cuentan con la experiencia necesaria, si estos candidatos han desarrollado obras en alguna oportunidad, cuál es su perspectiva, si son de solvencia económica, empresarial, para que no estén asaltando y robando a los municipios, porque muchas veces, algunos candidatos transan con los empresarios, quienes ponen camionetas, ponen banner, ponen equipos, traen grupos musicales de otras regiones, de la ciudad capital, todo ostentoso,

0: Y luego de ello, de ganar el candidato se convierte en un maniquí, en un títere de estos empresarios, ¿no? Entonces todo eso se ha analizado también. Y sí, estos candidatos, siendo trabajadores, funcionarios, han sabido resolver problemas. Hay un problema que ayer estaban analizando muchos amigos, el tema del agua en nuestra localidad. Un Yoar que hace más de 3 años decía un candidato que iba a dar solución, y no hay cuándo acabe ese Yoar. No hay cuándo termine, porque al parecer hay un negociado también para poder determinar quién iba a ser el Yoar, ¿no? Y este negociado ha perjudicado, ¿no? Porque incluso este empresario, este candidato, pues le ha ninguneado muchas veces, le ha tratado peor que a su hijo. Entonces, ¿qué autoridad podríamos tener? Y entre otros candidatos, denominados jóvenes que a veces no tienen el carácter necesario y se dejan dominar. Entonces, ya no se quiere el continuismo de la actual gestión. Entonces la gente ha opinado. En estos días, en los mítines, se ha visto realmente cómo se ha conllevado, pues, estas movilizaciones y las propuestas. El día de ayer hubo ya los cierres de campaña de los candidatos, en el cual en muchos lugares se han asentado. En Huipoca se ha notado una masiva movilización del candidato de JP. Realmente masiva la movilización de todos los moradores, pobladores de diversos sectores, caseríos del mismo Huipoca, que han estado recorriendo las calles en una movilización con JP de Junior Ponce. También eso es lo último que hemos podido observar, y la gran movilización, el gran mitin también del señor Manilla Paredes. El día de ayer también cerró con broche de oro. Vamos a analizar un poquito este tema. Tenemos a nuestro querido amigo también, que tiene su apreciación, ¿no?, al respecto sobre el recorrido que han hecho muchos candidatos en muchos distritos, muchos caseríos, y qué podría pasar este próximo domingo.
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0: Estamos ya con nuestro querido amigo, quien se ha convertido en los últimos tiempos en analista político, también por el recorrido que viene haciendo en varios lugares, David Quispe Gómez. David Quispe Gómez, maestro, muy buenos días. Tu saludo a la provincia de Pariabat. Vamos a hacer un análisis de lo que aconteció hasta el día de hoy en el cierre de campaña. David Quispe, buenos días.
1: Un abrazo para ti y a todos tus dignos oyentes a través de la multiplataforma Top que está saliendo el día de hoy. Héctor, realmente hoy es un día ya, digamos, próximo a las 72 horas para irnos a las urnas. El voto de confianza está en las manos de los ciudadanos, mi querido Héctor.
0: Efectivamente, ayer hubo cierres de campaña muy importantes. Y todo el transitar, el recorrido, seguramente ya hoy día la población está, digamos, definiendo sus votos. ¿Cómo has visto el trabajo político de cada uno de los candidatos, David Quispe?
1: Mira, para empezar, Héctor, hay que reconocer el esfuerzo, la valentía que han tenido cada uno de los candidatos. Ser candidato no es fácil hoy en día. Te piden, tienes que sacrificarte, tienes que caminar, tienes que alquilar, tienes que tener logística para empezar. Y ya cuando estás en el camino, cuando ya estás creciendo, cuando estás grandecito, ya tienes convocatoria, ahí recién entra la mano de los mafiosos, de los empresarios. Y eso es lo que ha pasado acá, lo que ha pasado en todo sitio. Sin duda, estos últimos tramos se ha visto justamente todo el resultado del trabajo que han hecho los 6, 7 candidatos para la provincia de Pariabat, hablando específicamente.

sin duda, otros han hecho más, otros han hecho menos, otros se han identificado más, otros ya eran líderes en potencia, otros ya eran líderes consagrados. Es decir, que ha habido una justa pelea, digamos, por los votos de los pobladores. Estamos hablando específicamente de la provincia de Padre Abad, una población de 63.963 ciudadanos que vamos a ir a las urnas. De estos 63.963 ciudadanos, si le sacamos un 21% que fue el ausentismo en las elecciones anteriores, estamos hablando más o menos de 58.000, algo de 59.000 electores que vamos a ir a las urnas a dejar nuestro voto responsable. Pero eso sí, a estas alturas ya es momento de sacar la calculadora, el análisis y hacer el recuento prácticamente de lo que ha sido toda esta campaña, y prácticamente que ya nosotros tenemos ya, digamos, el informe cuasi exacto de que ya Guaitía tiene su ganador, pues, específicamente, ¿no? Hay una pelea por el segundo lugar, tercero, cuarto, quinto y sexto se van a redistribuir los votos específicamente. Y es que esta predicción que tenemos es por el resultado, por la medición que hemos tenido, por el muestreo de datos que hemos hecho, tanto en Curimaná, en Nechú y en Irasola, que hemos estado 2-3 días por ahí, y en toda esta zona de Boquerón que constitucionalmente viajamos, Huipoca también. Entonces ya tenemos nosotros la lectura específicamente de quién pues va a resultar ser el ganador. ¿Y por qué podría voltearse esta hoja para el ganador? Específicamente porque la actual autoridad pues no ha reforzado, digamos, esos conceptos, esos preceptos de que un profesional específicamente dirija los destinos de la provincia de Padre Abad como debe ser, con profesionalismo, con, digamos, con idoneidad, con moral y con, digamos, con una celeridad, con una transparencia. Sin duda, eso va a jugar bastante en este resultado, bastante va a definir, porque hay un 20% también de votos indecisos que están, si votamos por fulano o votamos por mengano, fulano, mengano. En estas 72 horas, viernes, sábado y domingo, sin duda va a ser una campaña de casa por casa que vamos a intensificar. Seguramente los candidatos, nosotros mismos también ya empiezan los comentarios. ¿Qué hizo de bueno el actual alcalde? ¿Qué hizo de bueno el actual gobernador? ¿Cumplió sus metas? ¿Cumplió sus propuestas? ¿Cuán creíble ha sido, digamos, su función, su trabajo? Y nuestros candidatos también. ¿Las propuestas encalaron? ¿Cuajaron bien? ¿Nos convencieron sus propuestas? ¿El comportamiento, su actitud de nuestros candidatos será idóneo para gobernar? Confiamos en ellos, andamos atrás de ellos por un voto, por un trabajo, por una mejora de nuestros pueblos, por las grandes mayorías, por los sectores más focalizados donde no han llegado jamás. Las campañas que han hecho, los promesas que han hecho, ¿ha sido más mentira o más verdad? O sea, habrá un punto de inflexión, un punto de reflexión para que nuestros ciudadanos asuman ese deber, ese poder en las urnas este domingo, mi estimado Héctor Evaldi. Sin duda, esta campaña, además, que ha sido, que se ha jugado también bastante en las redes sociales, con insultos, ataques, tachas a algunos candidatos, también había algarabía en los mítines de cierre de campaña, la gente aprovechaba para bailar, para reírse un poco, momentos artísticos, pero llegó a su fiesta, llegó a su fin esta carrera electoral. De acá a 4 años, nuevamente escucharemos las propuestas, serán los mismos, serán otros los que participen en esta campaña política. Pero habría que sacar la cuenta específicamente, ¿qué candidato nos convenció? ¿Qué candidato tuvo el lenguaje más claro, más propicio? ¿Fue más didáctico, que llegó a todos los sectores? Por ejemplo, dicen por ahí, yo apuesto por un candidato que camina por las calles, que va al mercado, porque el mercado es el primer centro de abastos donde va el pueblo. Eso se quiere hoy en día, un alcalde que camine por las calles, que se identifique con el clamor popular. Yo siempre hacía referencia a Picuta, por ejemplo. Picuta no ha sido el mejor alcalde ni un buen alcalde, pero él se identificaba con el pueblo. Caminaba por las calles, le daba la mano a los vecinos. En la riada que hubo en 2003-2008, él estaba cargando un televisor, cargando una refrigeradora, empujando una canoa. ¿Qué ayudó? Prácticamente nada, pero su presencia, su identificación con el pueblo es lo que vale. Hoy en día hay mucho que hacer. Mira, las cunetas están colapsadas.

0: las alcantarillas, cómo apestan en el centro de la ciudad, buzones sin tapa, no hay rejilla, las veredas que se han hecho abandonadas, rotas, los pasadizos, por el puente del Carabajal, por la subida de Vargas Guerra, esa escalinata. Hay mucho que hacer en el desarrollo urbano que se ha olvidado rotundamente. Hay mucho que hacer dentro de la población. La tarea fundamental de los alcaldes hoy en día, de las autoridades locales, es mejorar el ornato público, el embellecimiento de la ciudad, que es lo primordial. Los parques, jardines, bien cuidados, bien mantenidos, el malecón limpio, atractivo, turístico. ¿Cómo vamos a captar turistas? ¿Cómo vamos a captar esa industria de chimenea si tenemos un malecón todo sucio y lleno de vendedores cochinos? Entonces tenemos que tener un ambiente despejado, limpio, libre, con salubridad, para que vengan turistas, propios y callos. Nos quejamos que no hay turistas, pero no le estamos dando las condiciones, Héctor. Entonces parece que tenemos que tener un alcalde que esté constantemente en su despacho. Tiene ninguna manía de viajar, pero Lima. Y los resultados son mezquinos, son pobres. Habría que precisar, digamos, trabajar dentro de la ciudad. Hay que mejorar los accesos a las juntas vecinales. Hay mucho que hacer dentro de la ciudad con poco presupuesto. No le pedimos a un alcalde que traiga grandes obras porque no han funcionado. El tema del agua potable de los 27 millones no funciona ahora. El otro proyecto de 103 millones de soles no funciona ni 10 minutos. Hemos pasado la pandemia teniendo un agua con 87% de avance físico y así sin agua hemos pasado. El IUAR no llega a concluirse. El saldo de expediente último tampoco llega a iniciarse ni a concluirse. Entonces, estamos volviendo nuevamente la papa caliente de los principales problemas que aquejan a nuestra ciudad. Eso debe relevarse, eso debe cambiarse. La autoridad que entre primordialmente debe de atacar el agua potable. Si posible, se suspenden todo tipo de acciones, favores, apoyos, todo. Los 6 primeros meses, el agua. Los 6 primeros meses, salud. Mire el hospital de Pucallpa, de igual manera, no se ha llegado a concluir. La mini ha salido a decir que desconoce las gestiones, dice. Pero ha tenido tiempo suficiente. No tenemos un buen hospital. Ayer fue el día del periodista y recordamos los 9 meses y 7 días que lo acribillaron a Micho Arbato Castillejos y tuvieron que evacuarlo a Pingo María. Una provincia como la nuestra, que tiene un hospital de 4 o 5 pisos con todos los servicios de medicina, envidiable, por supuesto. ¿Qué hace la gente cuando se enferma? Se van a Pingo María. Los mismos trabajadores de salud ya no confían en el centro de salud, se van a Pingo María, se van a las clínicas. Eso debe de apostarse, eso debe apostar un gobierno local, porque cuando hay pobladores sanos, bien cuidados de salud, hay un pueblo desarrollado, hay un pueblo productivo. Entonces, en conclusión, las prioridades de la ciudad deben ser el primer plano para que nuestras autoridades empiecen a trabajar. Ya no estar quejándose que la gestión pasada me dejó así, parecen viejas, cada día se quejan, pero la plata sigue entrando igual, el presupuesto sigue entrando más, inclusive se ha incrementado. No hay gasto de presupuesto. Ahorita la Municipalidad Provincial de Padevat tiene un desagradable gasto de 46% de gasto público. ¿Eso qué quiere decir? Que hay incapacidad de gasto. Habiendo tantas necesidades, habiendo tantos factores, que no se puede invertir el dinero. Ya estamos a 9 meses. Entonces queremos un alcalde con honestidad, que trabaje, que tenga voluntad. Sea o no sea gran profesional, hay mucho que hacer dentro de la ciudad, mi estimado Héctor, y eso hay que invocar a la población, porque si dicen que va a ganar el mejor, el poder está en nuestro voto definitivamente, y vamos a tener que soportar durante 4 próximos años al nuevo alcalde que elijamos. Sin duda de decir fulano, sutano, mengano, queremos que gane el mejor. La campaña ya se acabó, efectivamente, pero el celo político continúa. La campaña ya se acabó, eso es lo que saben decir, sí, pero el celo político continúa, porque eres del cacao, porque eres de la K, porque eres de JP, se marginan. Hay que tener aliados arriba para poder salir adelante, pero en los gobiernos locales no se necesita tantos aliados, digamos, como para salir adelante, se necesita trabajo de la autoridad local, identificación con su pueblo, que sea más claro, que atienda, que vea las necesidades cercanas que hay de la población, como el agua, salud, principales elementos básicos para que nuestra población por lo menos se quede tranquilo, pero igual, así es. Estamos sector. A pocas horas nada más, y hay que recordarle al pueblo que el poder está en su voto.
1: Un buen sector de la población, de acuerdo a la percepción, también está apostando por la honestidad, por la experiencia, ¿no? Porque no es prioritario, no es primordial que la cabeza pues sea un tanto profesional, sino que sea de emprendimiento, de empoderamiento. Imagínese un IOAR de más de 3 años que se ha quedado al abandono, y ahora hay un candidato pues que no pudo resolver este tema, y entonces pues esto también está dejando que desear. Entonces en esta coyuntura pues la gente está ya viendo de repente por un candidato pues que tenga ya toda esta capacidad de resolver los problemas, David Quispe, ¿no?
0: Por supuesto, esa es la principal expectativa, que el nuevo que entra tiene que ser mejor que el que está. Cuando salió el tío Hugo, hubo muchas críticas, no había muchas obras, no se cumplió el agua potable de Santa Rosa, se estafó con el agua de Boquerón, de Chambillo. Elegimos a Ramón Tenazoa, ¿no? Que tiene carácter, que va a poner orden. Sí, el loco, decían, el loco va a ganar, el loco va a poner orden. Entró el loco, entró uno nuevo, entró uno joven, uno que con la boca sabía todo. A los 8 meses y 13 días, el loco, el hombre que sabía mucho, salió perseguido por la justicia. Y ahí empezó la debacle. Pasaron los 4 años, como caiga, con 4 o 5 alcaldes, con más de 200 millones de inversión, y poco se ha visto en Abaitía. Entró un profesional, ¿no?, de ancha base. Se ha visto resultados impactantes, se ha visto resultados halagadores, se ha visto obras a la altura del pueblo. No se ha visto realmente, se ha visto mezquindades. Entonces, es hora pues de que si entre un nuevo alcalde, garanticemos los 4 nuevos años, digamos, de una gestión más transparente, una gestión más identificada, una gestión que tenga buena voluntad, una gestión que se siente en su escritorio a revisar lo que está pasando por su mesa, para saber qué es lo que estamos haciendo, qué vamos haciendo, que escuche el clamor de los vecinos. Los ciudadanos vienen de diversos sitios, quieren encontrar a su alcalde, conversar con él, ir de la mano, trabajar sus puentes, sus quebradas. Piden puentes, después de 3, 4 años recién se los hacen. La población quiere solución rápida. Mientras vas haciendo, vas confeccionando un expediente, le vas haciendo un puente, pues, por estar inmediato para poder atenderlo. La gente quiere soluciones. Por la marina se desbordan las carreteras, nunca va. Los pobladores tienen que hacer su terraplén, tienen que hacer sus cunetas. Los plataneros no se les ha atendido con su puerto. Oiga, qué tan fácil de hacer las cosas dentro de la ciudad. No se ha hecho. Entonces hay una tremenda expectativa por nuestra nueva autoridad, sin duda, para que entre y mejore estos pormenores, y tengamos pues mayores resultados que beneficien, que el pueblo viva contento, por lo menos que haya paz social, tranquilidad, estabilidad, que lejos de tener un alcalde viajero, tenemos un alcalde amigo que está con nosotros, que trabaja en la mano, que es un hombre proactivo. Eso es lo que se quiere, según nosotros rescatamos la inquietud de los vecinos, mi estimado Héctor de Guavil. Ese agua ya debe estar solucionado. Hoy en día, por ejemplo, esa agua ya no funciona. Algún loco, algún soñador dijo, no, el agua del Boquerón, el agua del Vera, no es lo máximo, agua limpia, agua dulce, cristalina, como tus ojos, como las lágrimas del cielo. Pero las condiciones se han dado, llega formalmente hace buen tiempo, y cada vez que van a supervisar, cada año, cada 2 años, decenas de pobladores del campo roban el agua. No llega como debe ser a la ciudad. Y ya es momento, decíamos nosotros, ya es momento de retomar el servicio de agua del río Guaitía, como en los anteriores tiempos. Todavía tenemos el tanque, se puede abastecer con bombas, hacer un trabajo técnico. Ahí se debe invertir en un IOAR para garantizar el servicio de agua a las 24 horas. ¿Qué cosa tiene esa agua que no tiene el agua del río Lima, el agua del río Guayaga, el río Cayay, el río Manantay, donde se saca, se purifica, se hace el tratamiento respectivo y lleva a todos los hogares? Estamos en medio de agua, y realmente no tenemos a la justa hasta 1 hora al día. Eso es sancionable, eso es un delito tremendo para una autoridad que entre y no llega a solucionar este problema. Para eso lo hemos elegido. Nosotros comentamos

0: un medio, digamos, masivo, pero ellos son los que trabajan con todo el equipo técnico. Usted te puede equivocar, yo me puedo equivocar, pero ellos no se equivocan. Ellos tienen un abogado, tienen un economista, tienen un contador, tienen un ingeniero civil, un ingeniero sanitario, un ingeniero eléctrico, tienen todo un pool técnico para que puedan hacer. Entonces lo que espera el pueblo son los resultados. Los resultados, mi estimado Héctor.
1: ¿Alguien
0: entonces,
1: dijo, alguien
0: tampoco
1: dijo...
0: un resultado un año, ya pasaron 2 años, 3 años, 4 años, deben haber resultados positivos para la población.
1: ¿Alguien dijo hace 3 años que tenía un IOAR este mágico que iba a resolver el problema del agua? Más de 1.5 millones de soles, ya creo que está volviendo los 2 millones de soles, pero no se ha resuelto nada, parece que ahí hubo algo bajo la mesa y ahora está candidateando también por ahí, también seguramente... La gente ha percibido, porque en estos últimos días de campaña, ¿crees que eso está definiendo? Porque los últimos días de cierre de campaña hemos visto en cada movimiento político la cantidad de gente, entonces eso también la gente tiene esa percepción, ¿con qué candidato podría ya definir su voto? Porque a veces la gente espera eso todavía, ¿no?
0: Claro que sí, eso arrastra bastante. Tú sabes que cuando la gente hace campaña salen todos los cuchos y definitivamente eso le ha hecho mucho daño a este candidato. Este candidato tiene experiencia, ha sido regidor, ha sido luchador, ha sido fiscalizador del agua, ha sido gerente, pero desgraciadamente está cargando la cruz de esta gestión. Entonces eso definitivamente le ha jugado una mala pasada, ha sido como por decir que ha cargado todo este peso aletargado de una pésima gestión. Y pues eso le está costando la factura, y sumado a eso, pues el empresario que criticaba duro a Tony Tan, abrió su programa Flecha al Blanco, le criticaba que era ladrón, corrupto, de todo. Hoy en día no puede cambiar los tubos que ha puesto mal. Es un hombre que dice que está identificado con Agua Haití y no lo cambia, siendo empresario, digamos, para mejorar, para avanzar este proyecto del IOAR. O sea, hay muchas taras, pero ¿a qué se debe todo esto? Ha faltado pues el principio de autoridad, de la primera autoridad. Hasta el momento no hay ninguna denuncia, no hay nada, está entrampado este IOAR. Todo está pasado factura realmente a los candidatos que en estos tiempos de campaña sale de todo, que le pegó a su mujer, que la abandonó, que manejaba borracho, que no le pasa mantención, que los hijos salen a las redes. Entonces, por eso los candidatos cuando se presentan, en su gran mayoría deben haber solucionado sus problemas. No intachables, sino como todo el mundo tiene problemas, sino debe haber solucionado parte de sus problemas, porque la campaña sale a relucir esto. Y la gente psicológicamente normal, lo primero que consume son los problemas. Ah, ya fue esto, fue así. No, mejor no le doy mi voto. Y eso es lo que pasa. Pero no te olvides que Agua Haití, el distrito, tiene otra lectura en la votación. Y empezando en San Alejandro, Nechuya, Cuyimaná, es otra Agua Haití. Ahí hay otra lectura de votación, digamos, ahí hay otra mitad de la población. Por eso los que yo indico, si hubo acá un ganador o uno que quedó segundo, que aglutinó, que movió esperanzas, no va a suceder lo mismo en el otro Agua Haití, que es, digamos, Nechuya, Cuyimaná, Bonjumbo, que por ahí también hay un alrededor de casi 30.000 votos. Entonces, todo esto se va a acomodar en estos días, o a partir de hoy día, que ya la gente está sacando su calculadora definitivamente para sumar, restar y multiplicar, cómo va a ir, y ya algunas tiendas políticas ya tienen ya, digamos, una idea formada de lo que va a ser el final de estas elecciones. Solamente un milagro haría que del que se menos piense pueda ganar las elecciones, pero cualquiera que gane va a tener el tiempo libre, el espacio disponible para que pueda trabajar. Generalmente, mira, Ramón de la Soa entró, criticaba a todo el mundo, su boca era cárcel, era corrupción, indio, maita, fulano. Tuvo 8 meses y 13 días, nadie le molestó. Trabajó, eso sí, el pueblo de Agua Haití siempre le deja trabajar y hasta es muy complaciente con sus autoridades, sin duda, que muchas veces en vez de aprovechar esa complacencia, ese respeto, esa humildad de un pueblo, hacen todo lo contrario. Hay que cumplir los compromisos de campaña, que es lo más elemental, mi estimado Héctor Eguavito.
1: A ver, Quispe, la lectura también es que en algunos distritos, en todos los distritos prácticamente, sus moradores de esos lugares no van a votar por el mismo candidato a la provincia. Ayer se ha habido una movilización masiva de JP, de Junior Ponce, en Huipoca, pero cuando se preguntaba al

0: cuidar de los votos golondrinos. Hay candidatos que han venido recién, han aparecido recién y viven en ese lugar y tienen un buen arraigo. ¿De dónde ha sacado tanta gente, no? Y digamos que han hecho cambio de domicilio a muchas personas, hay un montón de votos golondrinos. También hemos escuchado la versión, por ejemplo, en algunos pueblos que hay algunos candidatos que no caminan por la calle, salen en camionetas. Si no caminan por el pueblo, no saludan a los vecinos, entonces ese candidato definitivamente no vale para alcalde. No vale para alcalde, va a ser un alcalde que camina en camioneta, que anda sin mirar al pueblo, no conoce sus necesidades. Ese es un factor. El otro factor es los votos cruzados que van a haber. Si bien es cierto, nosotros en nuestro andar, en nuestra encuesta también que hemos hecho, podríamos decir que sigue habiendo todavía esa desinformación. Yo calculo que hay un promedio de 70% de personas que van a votar Z, burro, burro, burro, burro, chancho, chancho, chancho, chancho. Y así, hay algunos, o un 30% que están bastante informados, por decir, para consejero regional, David Quispe, para alcalde de mi distrito, Héctor de Guavino, para alcalde de mi provincia, Franco Navarro, y para gobernador regional, digamos, Julio Salazar, algo así, ¿no? Por el perro, por el chancho, por el gato y por el burro. Son un 30% que van a marcar. Y eso, ese riesgo, lo saben los candidatos. Por eso ellos han tenido que elegir buenos candidatos en los distritos. Y la gente común también dice lo mismo, ¿no? Carlos es un buen candidato acá. Pero Lupe en Boquerón no vale nada, no pasa nada. Lo mismo Eima en Huipoca no sirve. Javier en San Alejandro no suma votos. En Monjumbol el candidato Luis está apagado. En Lechuya el candidato Darío no jala gente. En Curimaná el candidato Mario sí tiene gente, entonces va a sumar, dice acá 4.000, acá 8.000, acá 1.000, acá 500, acá 200, y con Curimaná gana los votos. Así tiene la lectura a la gente. Y los candidatos sabían bien claro que el voto de arrastre funciona. Ojo, y también el voto de arrastre para consejero regional también funciona. Esto de Guavila, aquellos que van a votar, por ejemplo, para consejero regional, hay dos casilleros. Si usted marca el 2, ese voto va a ir definitivamente al 2. Y si usted marca solamente el otorongo y no marca ninguno de los casilleros, ese voto automáticamente va a ir para el voto preferencial, que es el voto número 1. ¿Ya? Así que también los que van a sufragar tienen que identificar bien, digamos, su votación, ¿no? ¿Con quién van a votar? Ese es otro factor importantísimo. Sobre eso también no ha habido mucha información. El OMPE, la RENIEC, no han hecho mucha divulgación, no han querido invertir en los medios. Lo que más han invertido han sido en espacios publicitarios, en Lima, pero acá en las zonas rurales, en las provincias, ha sido nulo poco la inversión que se ha hecho. Pero también no es desconocimiento, sino es desinformación. Cuando tú le preguntas a un ciudadano del campo, de Cedrullo, de adentro, de Puerto Nuevo, dice, ¿qué vas a marcar? Yo, mi candidato favorito es Héctor, el burro, dice. Y para la provincia, el burro. Para Cunguero, el burro. Para gobernar, el burro. ¿Quién es el gobernador del burro? No sé, pero todo una línea, dicen así. Eso también va a ser otro factor que va a alterar, digamos, los resultados de estos comicios de este domingo 4 de octubre, Héctor.
1: Sí, también hay gente que de lugares muy lejanos, cuando se le habla de algunos candidatos denominados nuevos en campaña, dicen, no le conozco, este no le conozco, entonces voy a votar porque le conozco, por el que tiene de repente ya experiencia. También ahí es un porcentaje así, David Quispe, ¿no?
0: De hecho, la experiencia ha primado bastante. Entonces ya no estamos ya para experimentar. Ya hemos puesto uno nuevo, no funcionó. Ya hemos puesto otro que tenía experiencia en la subregión, que era capazote, tampoco no ha funcionado. Entonces, ya no estamos para experimentar. Habría que decidir por una persona que tiene experiencia. Eso es lo que dicen. Algunos dicen, yo voy a votar por alguien que tiene experiencia, pero aunque no sea alcalde. ¿Hay alguno que no ha tenido experiencia, que no ha sido alcalde? Bueno, esa es decisión de cada poblador. Pero la experiencia juega un papel importante. Hoy en día ya no estamos para aprender, ya no estamos, digamos, para empezar de nuevo. Una autoridad tiene que sentarse en su despacho, tiene que leer lo que le viene a la mesa. Los funcionarios te ponen un montón de papeles encima y a veces

0: pisar, como dicen, pisar el palito. La autoridad es la máxima instancia. Pero por encima de ello también hay que recordar que están los regidores, el Consejo Municipal, que tiene una función gravitante, importante. No quisiéramos regidores que estén repartiendo vasitos de leche, que estén repartiendo polos, que estén repartiendo donaciones. No, el regidor no debe de aparecer en esos actos inaugurales con su casco. No está prohibido, sino que es una regla moral, ¿no? Debe de ir a verificar, a fiscalizar que se cumplan todos los procesos, que se cumplan todo el expediente, inmediatamente denunciar a esas empresas mafiosas que están pidiendo adicionales, al toque nomás su carta notarial, su denuncia, para que puedan concluir. Los regidores son digamos el máximo organismo del Consejo Municipal. Los regidores no se deben coludir con algunas anomalías que hacen, digamos, los alcaldes. Por algo ellos son como un ente rector que tienen digamos la máxima decisión para poder sojuzgar a un alcalde cuando se está torciendo y cuando está caminando bien, por supuesto, ¿no? Entonces tiene que ser una línea donde los regidores también sean diferentes a los que tenemos, por ejemplo, ¿no? Regidores que bueno, pues se identifiquen con la población, que también pueden hacer ellos mucho por su pueblo. La función de los regidores es vital para el desarrollo, mi estimado Héctor. Por ejemplo, si no limpia la cuneta los regidores, la comisión, ¿por qué lo hace? Interpelar, censurar, que sea llamar la atención, exigir al alcalde, si no funciona, que lo cambien, ¿no? Que hay unas cosas que no se están haciendo perfectamente, no se están concluyendo, hay obras que se han sobrevalorado, no les debe temblar la mano para enderezar una gestión, Héctor de Guavi.
1: Efectivamente, ha habido de repente un poco de dejadez de muchos regidores que no han fiscalizado, no han cuestionado, no han denunciado, y eso va a salir a la luz. David Quispe, otra lectura también en la ciudad, sobre todo, es que, y seguramente muchos distritos que analizan, que algunos candidatos han estado pues con el entorno del empresariado, de los empresarios que muchas veces están en diversas municipalidades ahí en este entorno, y que a los que son candidatos nuevos, sin experiencia, de repente les van a facturar luego de esta campaña política, ¿no? Entonces, eso también, hay muchos que opinan que mejor pues no va este candidato, ya que prácticamente la entidad edil lo estaría ya vendiendo.
0: Mira, esto de Guavir, sobre la inversión de los mafiosos, de los empresarios, ni mencionarlo. ¿Qué esperan los empresarios, la gente que apuesta, que los candidatos suban? Cuando suben los candidatos, entonces ellos empiezan a apostar. Los que han estado arriba han recibido definitivamente financiamiento de Dios, del diablo, del Tunchi, del lobo, de todo. Hasta ahí viene la cosa. Digamos que casi todos o todos han recibido financiamiento, pero tienen que cumplir los compromisos que están asumiendo, pues devuelvan el dinero. Una vez ganaron, devuelvan el dinero. ¿Sabes qué? Oré, tú me has prestado 500.000, toma, hermano, 500.000, más 50.000, 550.000, muchas gracias. Se acabó, chao, hermano, nada más, listo. Paguen sus cuentas y administren con celeridad. Que nadie les imponga gerentes, que tampoco no se desvíen las obras. Hoy en día, por ejemplo, estamos viendo las obras, la mayoría de las obras, puentecitos pequeños, todo eso, purito empresarios guanuqueños. ¿Eso qué indica? Que están direccionados, que están pagando favores, quizá eso también es otro factor de las autoridades que llegan a ganar. Porque si decimos que fulano sotano ha recibido financiamiento, la gran mayoría recibe financiamiento. Hay hasta exalcaldes que han tenido una mala aventura, que están apostando, y ellos ya buscan, ya no recuperar su dinero, sino como una especie de venganza.
1: Se habla también de Tony Tan, que estaría detrás de algunas campañas políticas, David Quispe.
0: Bueno, no me acuerdo exactamente su nombre, pero realmente ellos ya buscan venganza porque el pueblo les hizo daño. Entonces, están con su pero están armando todo un paquete para desvalijar, digamos, la entidad en medio año, en un año, porque ellos quieren sacarse el clavo. Y eso es lo que pasa cuando cuando las cuando, por eso te digo, cuando la autoridad local no devuelve pues lo que se prestó, no devuelvan lo que devuelven. Si se prestaron en la campaña, todos necesitamos plata, así como las vendedoras que venden comida en las esquinas, que venden su juane, le dan los colombianos a gota a gota, le dan 500 soles, igualito, los candidatos necesitaron, ya le dieron su billete. Cobraste, quitaste al municipio, juntas tu platita, le pagas, ¿no?, de lo tuyo, y chao, hasta aquí nomás, gracias. Pones tu gerente, pones tu administrador, haces los procesos de licitación transparentemente. Si tienes que favorece a la gente de Aguaitía. Ese es otro factor también, estos últimos días hemos visto también más profesionales de Huánuco que de Aguaitía. Es otra falta grave de respeto. Lo mismo el gobernador regional actual de Ucayali, nos ha impuesto gerente territorial de Contamana, de Huánuco, de San Alejandro y de otro sitio, menos se ha respetado al profesional de Aguaitía. En la Dirección Regional de Salud, igualito, en la red de salud, hay un limahuino, hay un atalaíno, qué barbaridad, ¿no? Es increíble. Entonces, todo esto se tiene que pues poner las barbas en remojo las autoridades para conllevar una gestión acertada. Si hubo intereses en tu campaña, si la campaña ya se acabó, entonces ningún empresario, ningún mafioso que apostó dinero en tu campaña debe meter las narices en tu gestión, mi estimado Héctor.
1: Bueno, David Quispe, y finalmente, no sé qué ha pasado. El día de ayer, el candidato JP ha captado la atención de la gran mayoría de los medios comunicacionales de Padre Abad, hasta de un canales de televisivos de Pucallpa, de Ucayali han venido. No sé, algo está pasando ahí, David Quispe.
0: Bueno, lo mismo ha sucedido también en Boquerón, ¿no? Hay otro candidato que está tan identificado con el pueblo, camina, el poblador sabe, definitivamente, quién camina por sus calles, quién llega a su pueblo, quién ha hecho un trabajo de 2, 3 años, constantemente se ha preocupado, muestra buena intención de buen trabajo. Entonces esa es la respuesta de los mítines de cierre de campaña, que los pobladores salen por su cuenta propia, no por un plato de comida, sino digamos por apoyar a su candidato preferido. Les invocamos a los pobladores de diversos sectores, y acá mismo en Aguaitía, donde han aparecido pues una serie de golondrinos, candidatos nuevos que están trayendo golondrinos de otro sitio, familiares han hecho sus cambios domiciliarios, amigos de otros sitios, para poder ganar estas elecciones. Así que los vecinos identifiquen a su mejor persona, al que les ha convencido con las propuestas, al que ustedes han visto su buen comportamiento, identifiquen que es una persona confiable, para que así tengamos una autoridad que nos gobierne los próximos 4 años. Una vez que elegimos el día domingo, cerramos el libro, damos la vuelta a la página y empezamos un nuevo capítulo, y ya no hay vuelta atrás. El que entra gobierna los 4 años, a excepción de detención o incapacidad moral, puede ser cambiado o vacado, digamos, una autoridad. Y ojalá que no vuelva a suceder como años atrás, o como en este último periodo, digamos, tenía alcaldes cuestionados, alcaldes que no gastan el dinero, alcaldes procesados, alcaldes prófugos, alcaldes en la cárcel, líos en Von Humboldt, líos, proceso de revocatoria en Boquerón, en Von Humboldt tenemos un alcalde totalmente desgastado, en Nechuya tenemos 2 alcaldes, la alcaldesa con credencial y el alcalde que lo liberó el Tribunal Constitucional. En Irasora tenemos un alcalde prófugo y el actual alcalde, que está ejerciendo, ha mejorado notablemente las cosas en San Alejandro, en Irasora. Hay prosperidad, se nota. En Curimaná, otro alcalde de las filas del que me hablabas en delante su nombre, con una gestión desastrosa. Entonces, esto se debe de cambiar. A los vecinos invocamos entonces que marquen de lo mejor, porque damos vuelta a la página y este domingo 4 se acabó definitivamente las elecciones. Y ya sabremos pues quién será nuestro próximo gobernante, y solamente confiemos en Dios que los próximos 4 años mejoren nuestra calidad de vida de la población, mi estimado.
1: Y hablando de votos golondrinos, David Quispe, hubo un partido que se ha burlado de la población, el partido de buen gobierno tiene una candidata.

0: alcalde a la provincia de Parabat que todos desconocen. Entonces, no sé cuál habrá sido el sentir, porque yo estaba revisando pues la hoja de vida de los candidatos a la provincia de Parabat y resulta que también teníamos una candidata de buen gobierno, dice, ¿no? Pero no, la de candidata se desconoce, David Quispe, no se sabe nada. Lugar de nacimiento dice Cusco, nada más.
1: Bueno, también hay algunos ciudadanos que no han llegado a inscribirse, ¿no? Está también Juan Agurto de Ahora Nación, han habido Hugo Sosa, ha pasado dos tachas, ha hecho el jurado electoral especial y le ha rematado el jurado nacional de elecciones, también de otros candidatos, sin duda se han dado todos estos pormenores como en cada elección, Héctor. En la anterior elección también los tacharon, lo dejaron fuera de carrera, Antonio Marino, acá en Aguaitía lo dejaron fuera de carrera también al tío Willy y al tío Burbay. Entonces todos estos casos se han dado y es que a veces no sé si le echan la culpa al personero legal o son ellos mismos los que a veces se agitan al pueblo y cuando ya ven que las cosas se ponen serias, no se inscriben. ¿Cuál de los dos factores será? Pero lo cierto es que no han participado.
0: Sí.
1: Y algunos han estado inscritos y no han participado, Héctor.
0: Sí, eso también, ¿no? David Quispe, finalmente lo que se refiere a consejeros regionales, al parecer los consejeros regionales pues van a ser de otros lugares. Hay un consejero en Irasola también que no es tanto conocido aquí en Aguaitía, pero también parece que va a jalar un poquito, de repente, en lo que se refiere pues a los candidatos que van a tener el voto en línea a gobierno regional.
1: Sí, mire, Héctor, en cuanto a nuestros consejeros, había una desacreditación total desde los consejeros anteriores de la pandemia, y peor los actuales, no se han identificado para nada, también por culpa de ellos hay mucho retraso, no se han preocupado en acelerar las gestiones, en hacer los trámites respectivos, ha habido mucha ausencia de los consejeros, inclusive esto de la Universidad Autónoma de Parabat, los que debieron haber llevado las riendas son los consejeros, por ejemplo, como en la Universidad Autónoma de Guaylas, los consejeros en otros sitios, los consejeros están tomando, digamos, cuerpo, están identificándose bastante. Ahora tenemos nuevos rostros y esperemos pues que con lo que han dicho, con lo que han pregonado, espero pues que mejoren, porque en cada pueblo, cuando tú preguntas al consejero, ¿quién será? Ni lo conozco, ese no vale, ese no sirve, ¿eh? Ese tiene su tienda, ese está haciendo campaña política por otro, ni siquiera por su mismo candidato, ese es un traicionero, no vale, no viene, está agarrándose las obras, todo expediente de la subregión es para él, para fulano, para sutano. Eso ya no debe ocurrir, por lo menos disimulen los nuevos consejeros, van a tener el poder en sus manos, ayuden a coadyuvar las gestiones. Los nuevos consejeros deben acercarse a los alcaldes de Boquerón, ¿cómo estamos? Buenos días, soy consejero, hay que trabajar, hay que ver, hay que canalizar tus obras, hay que hacer sus trámites. Ese es el consejero, no sufran el pecho, les ha crecido la barriga. Entonces, nuestros consejeros realmente han estado bastante desacreditados en estos 4 años que ya van a concluir. Ahora estamos a la espera de los nuevos consejeros que se van a elegir. 2 nuevos consejeros ocuparán el cargo de consejeros. Esta labor de los consejeros tiene una labor importantísima, mi estimado Héctor, ¿no? Una labor tremenda para las organizaciones de base, para los diversos sectores, los mismos alcaldes que van a tramitar al gobierno regional de Ucayali. No hay quien les vea sus documentos, quien les acelere, quien les abra las puertas de los gerentes. Para ello están ellos, para coadyuvar, para ver acuerdos regionales, acuerdos que favorezcan, que impulsen el desarrollo de los pueblos de la región Ucayali. Ojalá tengamos 2 nuevos consejeros valientes, decididos, que peleen, que guapeen por nuestra provincia de Parabat, que este es el complemento prácticamente de estas elecciones municipales y regionales, que no sean consejeros que solamente calienten el asiento, no consejeros que pueden hacer muchas cosas también por su provincia, y eso es lo que necesitamos. Si tú conversas con las autoridades de los distritos, todos se quejan, como si hubieras puesto el dedo en la pus. Entonces, queremos

0: esa mejoría.
1: Un consejero que también que apoye en las gestiones, que fiscalice también, que es su trabajo, pero también el apoyo, porque se escuchó a un consejero hace un tiempo decir: yo me peleé con el alcalde y por eso que no hay ninguna obra del gobierno regional, si no hubiese habido ya 3, 4, 5, 10 obras. Y eso no da buena lectura también.
0: Ese mercado debería haber iniciado ya el primer año. El pool de máquinas nunca llegó. El hospital de Guaitía hasta ahorita no tiene la categorización. Ese es trabajo de arriba, ese es trabajo del gobierno regional, de ahí, de la Dirección Regional de Salud, y eso lo promueven, lo impulsan los consejeros a petición de sus autoridades, por supuesto. Entonces, los consejeros tienen una tremenda labor en las obras del gobierno regional que están paralizadas, en las obras que están pidiendo adicional sobre adicional. Entonces, tienen una labor fundamental, tremenda. El consejero no es para que se ponga su casco y esté anunciando. Se ponen su casco y anuncian: sí, estamos trabajando, el gobierno regional está haciendo acá una pista, el gobierno regional está haciendo esto, y están comiendo felices su pachamanca. Los consejeros tienen que ser los primeros veedores, observadores, fiscalizadores, y al mismo tiempo también tener proposiciones de desarrollo para la provincia de Secretaría de Abata. Hay nuevos rostros, pero pues que dos de ellos, ya también hay dos mujeres, que podrían tener seriedad el caso, que podrían ocupar este cargo de consejeros. Todo va a primar por los votos, sobre todo los votos de arrastre que van a tener los primeros lugares de este Héctor de Guavi, los dos primeros lugares.
1: Efectivamente. Bueno, David Cisco, muchas gracias por su apreciación también. Ya estamos a postrimerías de poder definir la votación a nivel de los gobiernos distritales, provinciales y regionales. ¿Algo más finalmente, David Quispe?
0: Nada más, Héctor, pedir a la población que asuma un voto responsable en estos días, que tenga una honda reflexión, porque vamos a elegir nuestras autoridades por los 4 años consecutivos y ya no hay vuelta más. Ya hemos pasado dos penosas experiencias y bueno, ahora es tiempo pues que nos iluminen para poder hacer un voto responsable. Hay que salir a votar una gran mayoría, porque si tú no vas a votar, la persona que no quisites puede ganar. Y si tú sales a votar, la persona que quisites puede gobernar. Necesitamos un gobernador, una autoridad muy identificada con su pueblo, con rostro humano y técnico.

0: acabar.
1: Bueno, entonces eso ha sido la apreciación también de quien ha estado recorriendo. Y conjuntamente nos hemos encontrado en varios sectores, ¿no? En Eshuya, 86, Curimaná, Huipoca, Boquerón, en varios lugares, y hemos tenido esa percepción de la población. Bueno, finalmente los candidatos que tenemos para la alcaldía provincial, tenemos pues a Luis Trujillo Bravo por Acción Popular, ¿no? Y su plana de regidores también. Que está conllevando pues Luis Trujillo Bravo, ¿no? Tenemos acá, según el Jurado Nacional de Elecciones, también en Alianza para el Progreso al candidato José Luis Maguía Paredes, ¿no? Que también tiene su plana de regidores, y en la primera regiduría pues la profesional en salud Miriam Isabel Maiki Céspedes, ¿no? Bueno, ¿a quién lleva Acción Popular con primer regidor? A ver, acá habíamos visto primero que tiene acá a Luis Trujillo Bravo, primer regidor, a Jorge Ignacio Musurrieta. En Juntos por el Perú, a Francisca Sena Guerrero Morales, y su primer regidor Víctor César Rojas Ordóñez, ¿no? Entonces son los candidatos. En el Partido de Buen Gobierno tenemos acá a Brini Lucero Pérez Miranda. Bueno, candidata desconocida en nuestra jurisdicción, pero no se ha notado su presencia. ¿Cuál habrá sido el tema? Somos Perú, candidato Eli Gerson Ruiz Montesinos. Lleva como primer regidor a Crisóstomo Charre Calixto. El candidato de Somos Perú, David Ramírez Arabia, como primer regidor a Wilson Pinedo Ruiz. A renovación tenemos al candidato Iker Pedro Cartagena Cárdenas, su primera regidora Jessica Yesenia Cartagena. Bueno, algunos regidores que están como primer regidor van a llegar, ¿no? Su candidato puede quedar en el segundo o tercer lugar, van a llegar los primeros regidores de hecho. Ya, entonces es lo que tenemos en lo que se refiere pues a los candidatos al gobierno municipal de la provincia.

candidatos al consejero regional de la jurisdicción de Pariabat, de ahí salen dos. Vamos a ver los que están con el número uno. En Acción Popular, Alicia Alegría Torres. En Alianza para el Progreso, Víctor Joel Salles Ceballos. En Fuerza Popular, Wilder José Arguayo. En Somos Perú, Crisne Elín Torres Respal. Partido para Todos, Jenny Bani Pigmans. En Podemos, Pedro Paul Pérez Morales. En Renovación, Víctor Hugo Salas Urriñahua. Ahí está Víctor Hugo Salas Urriñahua. Un querido amigo, tengo comunicador en Irasola, ¿no? En Visión Perú, Rosa Raquel Pilco Sangama. Bueno, entonces ellos que están con el número uno tienen mayor posibilidad de poder ser uno de los consejeros regionales. Para gobernador y vicegobernador, a Acción Popular, Celia Isabel Prado Seijas. Vicegobernador, Alexander Marino Pérez Espejo. Alianza para el Progreso, Guillermo Cornelio Chino Mori. Y vicegobernador, Sandra Milagros Avilés. En Fuerza Popular, para gobernador, Francisco Mendoza de Sousa. Vicegobernador, Jenny Luz López Morales. En Partido del Buen Gobierno, gobernador Juan Wickman Guaycama. Y vicegobernador no tiene, sin candidatos. Somos Perú, gobernador regional Sandra Costa Villavicencio. Vicegobernador, Elena Vanessa Aguilar González. En Gobierno País para Todos, para gobernador.

Gobernador Víctor Edison Valdés Meléndez, vicegobernador María Dana Ochoa. En Podemos Perú, bueno, ya este candidato y gobernador y vicegobernador ya no va, debido a que el jurado le ha retirado de la contienda electoral. En Renovación Popular, Antonio Marino Panduro, vicegobernador Mariana Vázquez Hurtado. Visión Perú, candidato a gobernador Ader Martín Guerra Ríos, vicegobernador Nidia Luz Ríos Montoya. Bueno, son los candidatos que se presentan al gobierno regional.

Bueno, vamos cerrando esta participación. Este domingo estamos acá con Juan Diestro Suárez y una plana de comentaristas dando cuenta de los pormenores que estarán pasando en estas justas electorales, ¿ya? Bueno, por otro lado también las multas, algunos preguntan las multas se han definido por considerados en distritos no pobres, que es 55 soles, para distritos pobres, 27.50. Creo que Aguaitía está considerado como, si es no pobre, 55, y si es pobre, 27.50. Y de extrema pobreza, vamos a definir bien acá, 2%, ya. El 2% de una OIT para los distritos considerados no pobres, 110 soles, por decir, los distritos de las ciudades capitales, sobre todo de regiones, Pucallpa, o sea, Coronel Portillo, en Lima también, centro de Lima, 110 soles. Distritos considerados no pobres es 2%, 110 soles. Para distritos pobres, como Aguaitía, 55 soles. Ese es el 1%. Y el 0.5 de esta UIT es para los de extrema pobreza, 27.50 soles, ¿ya? Distritos ya de extrema pobreza, 27.50. Entonces, y para los miembros de mesa que no vayan a cumplir su deber cívico es de 275 soles. Eso equivale al 5% de la unidad impositiva tributaria.

Bien, siendo ya la hora, nos vamos hasta una secuencia más de Ucayali Noticias. No se olvide, estamos en enlace también con los principales diarios de la región donde hacemos reportería. 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Muchas gracias.

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Hola, ¿qué tal, amigos? Hola, muy buenos días. Un saludo cordial a todo el cabello de ustedes, amigos, vecinos de toda la región de Ucayali. Un saludo también especial desde la cumbre de la divisoria hasta Curimaná. Hola, ¿qué tal? Soy Juan Tiesto Suárez, tu amigo servidor, un amigo, un vecino, que siempre te va a orientar, te va a educar. Bien, amigos, iniciamos nuestro programa el día de hoy, como cada mañana, para nosotros madrugar y juntamente con ustedes, escuchar la buena música y sobre todo informar de todo lo que acontece en nuestra localidad, provincia de Padre Abad y la región de Ucayali. A nombre de Lucio Nazares de Controles y su amigo servidor, que ya está en los micrófonos para poder nosotros hablar diferentes temas de actualidad y sobre todo de esta coyuntura política que está llegando a su parte final, ¿no? Estamos ya a pocos días para poder nosotros elegir a nuevas autoridades ediles como la provincia de Parabat y la región de Ucayali, ¿no? Entonces, nosotros, ¿no?, indicamos que gane el mejor, pues, ¿no? Como medio de comunicación, y como es este programa, ¿no? Decimos las cosas como debe ser y debemos orientar a la población. Sencillamente, amigos vecinos de Previsto, saludamos también para la cumbre de la divisoria, para Chambío, Chambo, ¿no? Para Huipoca, para toda la linda gente de aquí en Aguaitía, para la junta vecinales, a todos los amigos también que están ahí, ya están despertando para ir a su centro de labor como ir al mercado. Saludos a la juguería, ¿no?, que del mercado. Saludamos también

amigos del volante y los amigos del campo que están haciendo el riquísimo desayuno para poder ir a laborar, a trabajar, ¿no? Y saludamos también a todos los maestros de la provincia de Parabat, a todas las enfermeras, a todos los médicos, a todos los amigos, ¿no?, agricultores, ¿no?, que están ahí ya listos para ir a trabajar. Un abrazo fraterno a cada uno de ustedes. Reiteramos, ¿no? Soy Juan Diestro Suárez, un amigo, un vecino honesto y decente. Les saludamos desde aquí, ¿no?, para poder nosotros encaminar, informar con objetividad, amigos oyentes y televidentes. Bien, el día de hoy, como he mencionado, nosotros, los ucayalinos, los de la provincia de Parabat, ¿no?, los amigos también de y de Ahuaytía, el domingo vamos a ir a elegir a dos consejeros por la provincia de Parabat. ¿Quién será? No lo sabemos, ¿no? Entonces, vamos a elegir al nuevo alcalde de la provincia de Parabat y al nuevo soberano, es decir, el nuevo gobernador regional de Ucayali. Amigos, entonces tenemos un deber de elegir a la persona correcta, pero la situación es ¿cómo? Eso lo vamos a ver más adelante, ¿no? Entonces, amigos oyentes, vamos a elegir a nuevas autoridades y nosotros como medio indicamos lo siguiente, ¿no? Vamos a hacer fair play. ¿Qué es fair play? Como el fútbol, ¿no? Una vez que termine esta contienda electoral, todo a su causa, a su normalidad, y todos somos amigos, amigos oyentes. Por ejemplo, aquí en la provincia de Parabat, de los 8 aproximadamente candidatos, uno va a ser que va a llegar a ser nuestra autoridad. Entonces, que gane el mejor, ¿no? Cualquiera. Puede ser Eri, puede ser Magui, puede ser Luis Trujillo, Panchita, puede ser también Davis Ramírez, puede ser, ¿no?, otros candidatos que están postulando, ¿no? Entonces, amigos oyentes, cualquiera de ellos puede llegar a ser autoridad, ¿no? Y cuando llegue a ser autoridad, que sean justos, decentes, que contribuyen al desarrollo de nuestra provincia de Parabat, que continúan, ¿no? La gestión actual está terminando, ¿no? Entonces, todos los proyectos que deje esta gestión, que ingresa el nuevo, que continúa. La situación, nada de egoísmo, continúa para hacer un solo objetivo. ¿Cuál es? Es el desarrollo de nuestra provincia de Parabat. Amigos oyentes y televidentes, en breve vamos a conversar con diferentes, ¿no?, agentes que realmente están ahí escuchando el día de hoy el programa. Un abrazo, amigos oyentes y televidentes de toda la provincia de Parabat. Un saludo especial a cada uno de ustedes. Gracias por dejarnos entrar a vuestros hogares. Saludamos a las madrecitas que en parte de la mañana están barriendo para dejar limpio las calles de Ahuaytía, ¿no? Un abrazo fraterno a ellas por un trabajo muy interesante y de responsabilidad. Un abrazo para los, ¿no?, trabajadores de la municipalidad, sobre todo lo que es, ¿no?, que están barriendo, limpiando las calles de Ahuaytía. Bien, amigos oyentes, soy Juan Diestro Suárez. Comenzamos ahí, Amanecer Campesino, un programa

Bien, amigos oyentes y televidentes, hay que unir la canción a cargo de Yarita Lisset. Un saludo cordial a lo largo y ancho de toda la provincia de Padre Abad. Saludamos también a los todos los amigos ya que están conectados a través, ¿no?, de Radio Top. Ahí nosotros ya compartiendo buena música, música para los amigos agricultores, música para el pueblo. Y no te olvides, soy Juan Diestro Suárez, amigos oyentes y televidentes, ¿no? Qué bonita canción. Y también vamos a dar alguna nota informativa, ¿no?, para que usted también se alimente con la información

0: que nosotros te vamos a dar a través de la plataforma digital que nos llega a nuestra sala de redacción, amigos oyentes que están ya no sintonizando Radio Top, una radio honesta y decente, orientando y educando. Bien, amigos oyentes, como hemos mencionado hace un momento, ¿no?, donde ya quedan pocos días y los candidatos están haciendo su cierre de campaña para que ¿no?, den a conocer sus propuestas, sus formas de pensar para un buen gobierno, ¿no?, municipal. Acaba la situación, ¿no? Estamos viviendo una coyuntura de política interesante, ¿no? Pero hay que ser acá frío respecto quizás a la mala costumbre, ¿no?, de un cierre, ¿no?, de campaña, donde la gente va, pero no escucha, solamente quiere bailar, quiere comer. Ese es el detalle, ¿no?, de las personas. Un nuevo programa.
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3: Hola, ¿qué tal?

0: Hola, ¿qué tal, amigos? Muy buenos días a lo largo y ancho de toda la provincia de Padre Abad. Un saludo a cada uno de ustedes para poder nosotros dar inicio el día de hoy. Bien, amigos, como cada domingo, vamos a analizar toda la coyuntura y análisis de las notas informativas que pasaron la semana, y también vamos a analizar todo lo que va a suceder durante ya la recta final para las elecciones regionales y municipios, ¿no? Entonces vamos a elegir, por ejemplo, acá en la provincia de Padre Abad, vamos a elegir al gobernador regional, vamos a elegir al nuevo alcalde de la provincia de Padre Abad, y vamos a elegir también a dos consejeros por la provincia de Padre Abad, y obviamente cada distrito, desde Curimaná, Nechuya, Von Humboldt, Irasola, Huipoque y Boquerón también van a ir a elegir a nuevas autoridades, ¿no? Entonces, todo esto es la coyuntura interesante, lo que está, que va a suceder durante esta semana, ¿no? Entonces, el día de hoy estamos ya con el profesor Perecas, quien el día de hoy vino por fin. Bien, profesor Perecas, un saludo cordial a lo largo y ancho de toda la provincia de Padre Abad. Muy buenos días, profesor Perecas. Un saludo.
1: ¿Qué tal? ¿Qué tal, Juan Díaz? Buenos días. Buenos días a nuestra audiencia también de la provincia de Padre Abad, que ya a estas alturas tiene definido su voto. Son, digamos, algunos contaditos quizás que están decidiéndose entre dos candidatos en la provincia de Padre Abad. Son 6-7 candidatos que, según el Jurado Nacional de Elecciones, van a participar de estas justas electorales. Entonces hay que analizar cómo van los candidatos. Algunos van a generar sorpresa, de acuerdo a lo que se está viendo ya, según los mítines de cierre de campaña y según lo que la apreciación de la población a los lugares donde estamos recorriendo. Asimismo, también en el ámbito regional, de igual manera, vamos a analizar el tema de lo que pasa en los candidatos del gobierno regional, debido también a la salida de Víctor Hugo Sosa García, los acuerdos que estaría teniendo en los últimos días, tanto con la candidata de Acción Popular y también el candidato de la CA. Entonces, esto jugará alguna situación, una debacle.

0: los candidatos provinciales, aunque se pueda expresar, se pueda pronunciar verbalmente, pero la población percibe otra cosa, entonces eso también. Y en lo que refiere a lo nacional, en lo nacional hay candidatos que están teniendo problemas, como Verónica Mendoza, quien habría presentado un plan municipal, el cual pues le dejaría de carrera en los últimos días. Entonces en ese ámbito es lo que vamos a tener una, digamos, un análisis de lo que percibe la población, ¿eh? Más allá de lo que tenemos que hacer un análisis más allá de los representantes de los partidos políticos. Quienes habla particularmente no tiene ningún acuerdo, ni siquiera pues acuerdo ni comercial ni político con ningún candidato. De igual manera Juan Diestro Suárez, y de igual manera el doctor que nos visita, porque aquel que tiene un acuerdo económico, político con algún candidato, prácticamente pues su posición es un tanto subjetiva, tal como se escucha en algunos amigos comunicadores de nuestra provincia de Pareva. Pero la gente ya sabe quiénes son y quiénes, pues, a quienes pueden interpretarlo de manera objetiva sus opiniones. Juan Díaz.
1: Bien, doctor, le damos la bienvenida al doctor Silverio. Estamos dando apertura recién respecto a esta ya recta final, ya que queda, porque la otra semana ya todos los ciudadanos a nivel nacional, nuestra región de Ucayali, la provincia de Parabá, vamos a ir a elegir a nuevos consejeros por la provincia, vamos a elegir también a quién va a ser el nuevo alcalde de la provincia de Parabá y el nuevo gobernador regional de Ucayali. Muy buenos días, doctor Silverio.
2: Buenos días, amigo Juan. Un saludo para toda la provincia de Parabá y para todo tu radio escucha.
1: Bien, don Silverio, el día de hoy ya, esta es la víspera, lo que se viene la otra semana. Entonces, ya se están haciendo los cierres de campaña de cada agrupación que están participando. Y la situación está un poco ya visorando quién va a ser posiblemente las autoridades que van a elegir la población. La población tiene el veredicto final, doctor.
2: Cierto, claro que es como siempre lo ha tenido, ¿no? Pero el problema de siempre es que la población siempre la mayoría siempre se equivoca. Y eso es lo que tratamos de mejorar en las elecciones, de que la forma en que juzgan a sus candidatos vaya cambiando, porque la historia nos cuenta, pues, ¿no?, de que los errores en la elección de candidatos ha sido con mucha frecuencia equivocada, cuando ya se ven los resultados del trabajo que hacen, ¿no? Tú sabes que antes no se puede ver a una persona lo que va a hacer, pero ya después que termina su gestión podemos decir qué gestión ha sido mala, pésima, o todo el daño que ha hecho a la provincia. En ese sentido es que el votante tiene que empezar a juzgar de otra manera como juzgaba antes. La mayoría, la clásica de juzgar es a veces por el carisma, si es simpático o no es simpático.
1: ¿Me cae bien o no?
2: Si es amigo o no es amigo, si sabe bailar o sabe cantar, o esas cosas, ¿no? Evalúa la población. Pero
1: el fondo, ¿no?
2: A veces la capacidad misma no está mucho en juego. Cuando dicen si es técnico o no es técnico, puede ser gran profesional, pero no. Acá lo que está en juego de fondo para mí es la honestidad. Si el candidato es honesto, la ley lo permite pagar asesores técnicos. Y si es honesto va a ser un gobierno honesto. Pero por más que sea técnico, que sea, como dice, que sepa mucho de su profesión o esas cosas, si tiene malos hábitos, no lo va a ser un gobierno honesto, porque con toda la suspicacia del caso va a trabajar siempre direccionado hacia donde él quiere, ¿no? En ese sentido es que muchas de las veces nos equivocamos por eso, porque vemos quién hace más regalos, quién es más simpático, quién tiene mejores camionetas, quién tiene mejor movilidad, quién contrata más motocar, y por ahí se guía el votante, que creo que es una guía errónea, ¿no?
1: Una debilidad del votante, ¿no?
2: Claro, es una equivocación, que hay que ver quién es, más bien, quién es una persona, inclusive que esa persona sea accesible al ciudadano, ¿no?

0: el otro, la otra característica que se ve una vez que es electo el candidato, ahí sí, chao, chao seguidores, chao, chao abrazo, chao beso, chao nada, no te saluda ya y...
1: No te conoce.
0: La camioneta tiene luces polarizadas y cuando tú vas a buscarlo para exponer algún tema, no está, está ocupado, regrese, ha viajado.
1: Está en comisión la clase.
0: Está muy ocupado, listo, se acabó. Entonces tú te vas a cansar, obviamente, no vas a estar yendo a buscar todos los días, perder tu tiempo para hablar con el alcalde, no vas a dedicar un año de tu vida, ¿no? Entonces ya pues uno ya no va, simplemente no va y se aleja y listo, y él hace la de las suyas, ¿no? Pero yo creo que esa característica es la que la población debe tener en cuenta mucho más que la forma como hace su campaña, ¿no? Porque es obvio que el que tiene más dinero, su campaña va a parecer mejor, pues, ¿no? Más bonita, va a contratar mejores equipos, mejores banderolas, mejores carros, va a llegar a la gente con mejores regalos.
1: Claro, pero eso no es gratis, eso, doctor, ¿no?
0: Por eso te digo que ahí está el error de la gente, que muchas de las veces escoge por eso, pero no debe escoger por eso, debe escoger por la honestidad del candidato, debe averiguar su vida del candidato, pues, si ha hecho una vida honesta o es deshonesto, porque generalmente nos conocemos como vecinos, ¿no? Cómo ha desarrollado sus actividades, si tiene antecedentes o no de actos que van contra la moral pública, ¿no?
2: Pietro, efectivamente, mira, eso es lo que nosotros comentábamos muchas veces, en que en la campaña anterior a la provincia de Pariabat, había amigos que nos llamaban y nos decían, necesitamos un candidato profesional, porque alguien que no es profesional, ¿qué va a hacer, no? Pero nos hemos ido dando cuenta, o la población se ha ido dando cuenta, sobre todo, de que la característica no es que sea profesional o no profesional. ¿Por qué? ¿Cuántos profesionales hay? Máster, doctores, doctorado, honoris causa, a nivel nacional, hasta magistrados de renombre, y que muchos le catalogaban como una persona pues seria en su trabajo, totalmente estaban metidos en la corrupción. Entonces quiere decir que no necesariamente tiene que ser un candidato profesional o no profesional, sino, tal como dice el doctor, que tenga pues honestidad, que tenga responsabilidad, empatía, que cumpla su palabra, o sea, sobre todo la honestidad. Estamos en un país donde pones el dedo, sale de pus, o sea, estamos llenos de corrupción, pero siempre vas a encontrar personas honorables, siempre vas a encontrar personas que luchen por su pueblo. Pero aquellos candidatos que ya inclusive han estado en gestiones anteriores como funcionarios, como trabajadores, y han estado involucrados en actos de corrupción, porque su entorno mismo han sido de algunos que están manejando algunas municipalidades aquí en la región Ucayali, en algunos distritos, en la provincia. Entonces, ¿ellos qué hacen? Simplemente el candidato le pone un costado de títere y ponen al logístico, ponen al administrador, ponen al tesorero, ponen a toda su gente. ¿Y simplemente por qué? Porque han gastado grandes cantidades de dinero con sus camionetas, su carro, la gasolina, el transporte, la movilidad, el equipo de sonido. Entonces, los candidatos que están demostrando mayor ostensidad en recursos económicos, prácticamente ya están vendiendo la municipalidad a estos corruptos. Entonces, quiere decir que no, la gente tiene que darse cuenta que no por ser profesional es una persona pues ya loable, de respeto, no todos, pero lo que tiene que ver es sus características, ¿cierto? ¿Con qué gente está a su alrededor? ¿Quiénes están financiando? ¿En qué gobiernos ha trabajado? Si en esos gobiernos ha habido corrupción y no ha dicho nada, se ha quedado callado, entonces ese candidato son sumisos. Ese es el problema también que hay. Entonces la gente está... tiene que analizar ese contexto también, Juan Diestro, ¿no?
1: Exactamente, y no solo aquí en la provincia, también en la región de Ucayali. Entonces, la situación de todo lo que este comentario es muy interesante de respecto, ¿no? Cómo se está llevando, ¿no? Campaña tras campaña, cuando salen hipócritamente a dar besitos, a dar abracitos, a dar todo de manera fingida, pero ya... eso se nota, ¿no? Respecto a los candidatos tradicionales y también los que constantemente tiene cantidad, ¿no? No sé, de dinero para hacer una buena campaña, pero como acaba de decir profesor Perecas, ya está alquilado. Y esto se hace, ¿no? Elección tras elección. Parece que sería costumbre, ¿no? Todas esas cosas. ¿Qué deberíamos hacer? ¿Qué debería ser la población?

0: acción para dar una solución al respecto a este tema?
1: Mira, en este aspecto, bueno, yo creo que la gente tiene que hacer un análisis de la persona, de sus valores, de su trabajo, de sus principios, ¿no? Porque, mira, ve, un punto nomás hablando de principios. Yo respeto a todas las iglesias, ¿no? Igual que nosotros también nos respetan. Y a veces estamos en contra también, ¿no? De algunos iglesias, de pastores que juntan dinero y se llevan. Hay buenos y malos pastores, igual en el católico, etc. Pero si tú tienes una doctrina donde dice, frente al mundo es pecado que tú bailas o consumes chancho, entonces tienes que persistir en eso. Pero no, porque el pueblo me ha dicho, ¿sabes qué? Olvídate de Dios, baila con nosotros, come chancho con nosotros, y por agradar al mundo, como dicen ellos mismos, vas a dejar de lado a Dios. Entonces hay, es uno de los principios también, pues, que se nota, mira, ve, de algún candidato que dicen, su iglesia no lo permite en la iglesia, pero ya cuando está con el pueblo, se desvincula de la iglesia, y eso no es bueno, ¿no? Bueno.
0: Es una referencia.
1: Claro, por si una referencia, y así de cada candidato analizar, ¿cuál es ese principio valor que está construyendo de repente con su familia, con su comida? Y hay, entonces, y si realmente, como te vuelvo a decir, a ver en qué gestiones, en qué gobiernos ha trabajado, o de repente algún candidato pues que ya ha sido denunciado en muchas oportunidades. Lamentablemente creo que entre los 6-7 candidatos no estamos, habría que buscar con lupa Juan Díaz Rosales, porque y ya la gente pues tendrá que definir por él, quizás el mal menor, ¿no? Entonces, eso yo creo que tendría que ponerse a pensar en estos días para definir su voto, porque hay una buena proporción.
0: Buena cantidad, indeciso.
1: De vecinos que están entre uno, dos, todo, pero no te dicen con tal, ¿no?
0: ¿Qué dice, doctor? ¿Algún comentario?
2: Mira, dos temas. Uno, lamentablemente es un caballito de batalla también que utilizan muchos políticos, es el candidato nuevo, ¿no? El candidato nuevo, ¿no? Pero el candidato nuevo nos han decepcionado a nosotros, pues. Yo no quiero, no voy a mencionar nombres, claro, pero hagan memoria. Los candidatos nuevos que han ingresado nos han decepcionado enormemente. Claro, entonces no es que sea nuevo o que sea antiguo, es que sea honesto, señor.
0: Claro, eso es lo importante.
2: Y eso se puede averiguar en su vida de la persona. Ese señor qué es, en qué trabaja, qué se dedica, qué se ha dedicado, su familia, ha criado bien a sus hijos, ha abandonado a sus hijos, a su familia. Esas son las cosas que uno, simples, que uno tiene que averiguar.
0: Exactamente.
2: Si ha hecho dinero, ¿cómo ha hecho dinero? Pues trabajando o de repente de otras formas, ¿no? Entonces creo que esa es la forma de juzgar al candidato. Y la otra forma es bueno, pues lamentablemente yo sí, en la cuestión de la religión, yo pienso que la religión no debe estar inmiscuida en la política.
0: Claro, tiene que ser separado.
2: Porque,
0: ¿no?,
2: yo he visto muchos religiosos.
0: Se meten a la política.
2: Que cuando entran a la política entran con todo. Y yo también he participado en campañas donde cuando uno llega a las iglesias alrededor, uy, te reciben que por acá, que por acá, que dame esta donación para Dios, que necesitamos cemento, necesitamos calamina. Todo es pedir, porque un religioso no debería pedir eso, no debería ser su actitud esa de pedirle cae en el mismo error que cae un votante común y corriente, no, normal, que recibe, ¿no?, regalos. Y entonces por eso es que digo que la religión no se debería inmiscuir en la política, y con el respeto de todas las religiones que existen,
0: claro,
2: y todas las creencias de las personas, como somos laicos, cada uno es libre de creer a su manera y manifestar sus principios religiosos. Pero con la política no se debe mezclar, porque al final termina siendo mal la situación.
0: Claro.
2: Esa es mi opinión.
0: Exactamente, ¿no? Respecto a cuando hay algunas religiones que se meten a la política, deja el sentido ya, ¿no? Para poder no ver, porque acá en el Perú hablar de política es muy complicado, ¿no? Entonces, para poder analizar todo. Algo interesante, profesor Perexo, que habló el doctor Silverio respecto a los supuestamente a los candidatos nuevos, ¿no? Se dice, no, es un candidato nuevo, pero vamos a ver su hoja de vida, su forma de pensar, ¿no? O sea, nuevo por la pared, pero viejo ya en la mano.
1: O sea, candidato nuevo, para que pueda gobernar la municipalidad, hemos tenido, por decir, en los últimos 8 años hemos tenido 5 prácticamente, ¿no?
0: 5 nuevos.
1: 5 nuevos, ¿no? Un gobierno 4 y ahora el actual alcalde. Lamentablemente, ¿verdad? Particularmente me han decepcionado. Y yo creo

0: la población también percibe así, porque ha sido toda una debacle, lleno de acusaciones entre ellos, pero no ha habido realmente ese emprendimiento de poder gestionar grandes obras en nuestra provincia de Pariabat. Las obras que se vienen realizando es porque, bueno, vienen así, digamos, porque, bueno, por ahí existía un perfil, porque algún pueblo te exigía, te hacía un plantón, pero no una decisión política, tal como muchas veces lo proponen en sus planes de gobierno, ¿no? Y realmente, ¿no? Y es cierto, a veces candidatos llegan al pueblo, saludan, abrazan ahí, y cuando llegan al poder ya ni te contesta el celular.
1: Están de comisión.
0: Y los últimos candidatos, inclusive yo tuve la oportunidad de vivir eso, ¿no? De que constantemente te llamaban para tu medio, para una entrevista, pasar un spot quizás, ¿no? Pero y todo de forma gratuita para que la población conozca, ¿no? Y de varios candidatos. Pero cuando llegan al poder ya ni te contesta la llamada para algún tema que quieres hablar de la comunidad, resolver algún problema, se olvidan total. Eso es lo que estamos viendo también, qué ha pasado. Entonces yo creo, Juan Díaz, la población tiene que darse cuenta, no necesariamente porque es candidato nuevo, pues va a hacer las cosas bien. Y por eso también hay que ver su perfil de laboral, familiar, claro. Y la situación que está en su contexto social. En lo que se refiere a la religión, cuando uno está inmerso, efectivamente, uno hay que decidir, bien estoy acá o bien estoy acá, en uno de los dos. Porque muchos que están ya bien perfilados dentro de las diversas doctrinas religiosas, entonces eso se debe decidir eso realmente coherentemente, porque luego de eso, cuando ya se inmiscuyen en la política, abandonan de todo, abandonan de lado, porque realmente estar en la política, en los gobiernos regional, local, nacionales, vas a estar, como ellos dicen, con el mundo ya. Entonces ya vas a estar involucrado en actos de corrupción, lamentablemente, y lamentablemente pues no quieren dar a conocer quizás ahora, ¿no? Porque mientras estás en campaña tratas de disimular, pero yo creo que eso es cierto, ¿no? Llegando a política, por eso uno que está en religión prácticamente, si realmente eres, como dice tu doctrina, pues ya no debes discutir en política.
1: Exactamente, ¿no? Dejando ese tema de lado, lo que ahora vamos a analizar algo interesante. ¿Qué opinión tienen uno acerca de que dicen que los cierres de campaña ya se va a ver ya el veredicto final, ¿no?, de cada candidato? ¿Será cierto esto? El cierre de campaña, cada cierre de campaña te dice algo, ¿no?, la figura del candidato X.
2: Bueno, mira, yo te digo, yo participo en política, te digo.
1: Ajá, sido, vamos, usted tiene experiencia.
2: He sido regidor, he sido consejero. Sí, es una expresión que más o menos denota, ¿no?, qué cantidad de gente va a votar por ese candidato. Es, aunque no queramos aceptarlo, pero eso es cierto. Pero, como te digo, eso no es el tema, ¿no? El tema de fondo es por qué toda esa gente va detrás de ese candidato. Ese es el tema.
1: Exactamente, ¿no? ¿No? Porque, está bien.
2: Porque lo que hablaba la vez pasada yo mencioné, ¿no? Yo dije, lamentablemente la historia de Fuerza Popular es negativa. Desde su padre, después ha habido escándalos, tráfico de drogas en avión presidencial, asesinatos, expropiaciones, privatizaciones no informadas. O sea, y después la hija también tuvo problemas serios con la justicia, que por acá, que malos manejos, que relaciones internacionales, ¿no? Entonces yo te digo, una persona que lee la historia simplemente no podría irse por ahí, ¿no? Pero sin embargo nosotros hemos visto que masivamente ha habido una gran cantidad de gente ahí.
1: Exactamente, ¿no?
2: Se ha manifestado y ha ganado. Entonces, por eso te digo, el tema no es en realidad... Es claro, el hecho que el que recoge más gente generalmente va a ganar, pues no, eso es cierto. El que tiene más gente va a ganar, porque la votación es por mayoría. Hay algunos filósofos, inclusive, que han dicho que la mayoría no tiene la razón. Y yo concuerdo con ellos.
1: ¿Por qué, doctora?
2: Porque la mayoría no tiene la razón, pues en esa democracia la mayoría se deja llevar.
1: Ajá.
2: En cambio, la minoría, el que piensa, el que razona, el que tiene pensamiento crítico, generalmente queda relegado. Queda en una minoría. Esa es la minoría de gente que tenemos.
1: De calidad, pero.
2: La gente de calidad que piensa realmente, que tiene un pensamiento crítico, que analiza, generalmente siempre va a perder en esta política.
1: Exactamente.
2: Y siempre la mayoría que se equivoca va a ganar, por eso. Por eso que en esta democracia que nosotros vivimos, la mayoría no tiene la razón, sino que la mayoría gana, es decir.
1: Y eso tiene razón. ¿Qué dice?
0: Eso es cierto, mira, muchas veces cuando no se lee, ahora que ha salido la evaluación PISA, se está demostrando que en los últimos 10, 15 años muchos han dejado de leer. Nuestros estudiantes están dejando de leer. Entonces la ignorancia está acrecentándose. El que no lee, el que no ha leído, pues, de muchos investigadores, historiadores, como habló de uno de ellos, el doctor, ¿no? Pensadores griegos que también fundamentaron la filosofía, las ciencias, pues,
1: Aristóteles, Platón.
0: Claro, las ciencias médicas, ciencias naturales, ciencias sociales, que fundamentaron y que muchos siguen esas investigaciones. Entonces, cuando no lee, genera ignorancia. Y al no leer, entonces, pues, simplemente votas por pragmatismo, por la práctica, por lo que mires, por lo que te habla bonito, y eso es cierto. Y muchas veces decimos, sí, bueno, lo que la mayoría decidió, ya pues estamos de acuerdo, pero lamentablemente a veces esa mayoría hace cosas negativas, entonces esa mayoría no es válida, ¿no? Para quienes analizan, quienes piensan. Y eso ha suscitado, inclusive a experiencia propia, durante la campaña del señor Román Tenazoa Secas, yo he cuestionado muchas cosas antes que sea alcalde, porque tenía documentos de corrupción, ¿no? De diversos estamentos, de la misma institución 108, etcétera. Entonces, pero la población, pues, no nos dio la razón. Pero esa mayoría no tuvo la razón. No sé, bueno, dentro de ello, a los 2-3 meses ya empezó, pues, toda esa debacle, ¿no? Todos esos aparatos de corrupción, de saqueo de la municipalidad a través de ciertas actividades que no se hacía, actividades de arreglo de parques, jardines, que hacían los mismos trabajadores, pero se cobraba aparte como si fuera una actividad que habrían hecho de forma externa, el robo del cemento, una cantidad de cosas que ha habido. Entonces, ¿qué pasa? Eso justamente podemos concluir en lo que dijo, pues, el doctor, que la mayoría no tiene la razón, ¿no? Y de ahí nomás, déjame recordar, Juan Diestro, muchas veces pasa esto, ¿ves? A los 3-4 meses de gobierno, cuando seguíamos cuestionando todos estos actos de corrupción, me llamaron de ahí, de imagen de la municipalidad, ¿no? Y muchas veces, quienes cuestionan a un candidato, a ese candidato, a esos medios de comunicación, le llaman para que le caigan. Mientras que aquel que está lavando, sobando la espalda, ¿sí? Ya te olvidan. Por eso a mis amigos les digo, si ustedes están haciendo campaña para un candidato, de una vez cobren por su trabajo. Porque más adelante se van a olvidar de ustedes. Eso yo lo he vivido, ¿no?
1: Doctor, entonces, algo importante que usted mencionó, ¿no? Y eso también influye si hablamos a nivel nacional, los medios de comunicación, cómo manipulan la mente, ¿no? A nivel nacional, ni qué decir Lima, ¿no? Donde le han sacado la vuelta al jurado nacional, ¿no? Yendo ya como teniente alcalde. Entonces, ¿qué opinión tiene eso?
2: Bueno, lamentablemente los medios de comunicación también entran al juego, pues. Los medios de comunicación prácticamente son un engranaje más de la política, de tal manera que se mueven con dinero, ¿no?
1: Intereses también, ¿no?
2: Dinero e intereses, pues, ¿no? Pero claro, intereses económicos, ¿no? No de principios, sino económicos. Y así funciona en el Perú la comunicación, los medios de comunicación. Es difícil encontrar un medio de comunicación que
1: sea objetivo,
2: que no se venda, ¿no? Que sea objetivo.
1: Y si eres...
2: y es más, a los que de alguna manera tratan de ser objetivos, lo van a marginar.
1: Lo ven.
2: No solamente eso, sino que lo van a, por intermedio de la presión de fiscalización, le van a buscar la sin razón para que lo cierren y lo van a cerrar. En otras palabras, tienes que alinearte, como dicen.
1: Exactamente.
2: El que no se alinea lo van a cerrar, o en el peor de los casos lo van a destruir. A veces hasta la muerte se llega de periodistas porque no se alinean con la corrupción, ¿no? Entonces, lamentablemente es difícil la situación y compleja la situación política en el Perú. Hemos avanzado en la historia a llegar a un punto en que no podemos, no encontramos la clave cómo salir. Nos hemos metido en un callejón sin salida y no sabemos cómo salir de allí. Exacto. Dejamos que las cosas

0: pasen de simples, ¿verdad? No, pero ese es así, déjalo, que la lubricación, que el aceite, que la aceitada, que siempre la democracia necesita su lubricación, poquito a poquito, y ahorita ya no podemos salir de ese callejón. Y lamentablemente tenemos que esperar más tiempo para superar eso, dependiendo de nuestras generaciones futuras,
1: claro,
0: dependiendo de nuestros hijos, de nuestros nietos, que por ventura pues tengan una buena educación, una buena preparación y que cambien su chip, como se dice, de pensar, la manera de pensar, y que más se oriente por los valores humanos, ¿no? Pero la esperanza nunca se pierde, pero actualmente estamos en situaciones muy peligrosas,
1: claro, muy críticas
0: de la sociedad. Nada raro, no pasa nada. Hoy día estás hablando, mañana por cualquier cosa te matan. Si te ven que trabajas, por trabajar te cobran impuestos. Si emprendes un pequeño negocio, te cobran impuestos. Y muchas de las veces te hacen quebrar. Un negocio pequeño que está imprimiendo, va a la municipalidad, le revisa todo. Pero a las grandes empresas no, simplemente
1: ni lo toca.
0: Van a recibir su cobro nomás y no le fiscalizan nada. Pero a un negocio que está iniciando, oye, tu pared no está pintada, falta acá, te falta un extinguidor más, te falta su enchufe, todo, te buscan sin razón y vas a quebrar, pues, porque estás poniendo un negocito con 10,000 soles, pues, y a los que tienen negocios de millones, ellos les llega, pues, van y recobran su mensualidad. Entonces, eso lo que hace también que el emprendedor también generalmente pare en la calle, ¿no? Porque dice, yo me podría poner un localcito chiquito, pero al toque me va a caer la municipalidad, me va a caer la SUNAT, me va a caer todo el mundo y me va a hacer quebrar, ¿no?
1: Entonces, simplemente la informalidad.
0: Lógico, ¿no? Yo mismo digo, si me ponen pero, sí, porque el Estado debería dar facilidades. Si te ves poner un negocito al día siguiente, debería estar ahí felicitando. Señor, le felicito.
1: Claro, porque dinamice.
0: Claro. Yo le voy a ayudar para que usted tenga sus papeles en regla. Le voy a ayudar en esto. Como usted es un negocio pequeño, no le vamos a cobrar, o le vamos a cobrar una situación mínima nomás. Y formalícese, señor. Qué lindo sería así, ¿no?
1: Claro, para que dinamice la economía a nivel nacional, ¿no?
0: Lógico. Pero te ven poner un negocito pequeño.
1: Ahí te ajusta.
0: Estás abriendo una bodeguita, una tiendita, un tallercito. Ay, te cae que el policía municipal, que la SUNAT, que si la FIL. Ya, Dios mío. Al final, lo que tienes que hacer tú es cerrar, porque no te va a alcanzar con eso.
1: Me voy para la calle a hacer informal y punto, me sale más cómodo.
0: Claro.
1: Entonces, ¿no? Entonces, eso es lo que se tiene que cambiar, toda esa mentalidad para el futuro, doctor, profesor Perecas, donde uno tenemos que ser empáticos para poder nosotros no sintonizar con la población como gobernante, ¿no? Y sobre todo, la economía, dinamizar, ¿no? Imagínate que a un emprendedor va surgiendo, le das esa oportunidad, va a ir comprando, y ese emprendedor tiene familia, va a ir si está mal, va a ir a un centro consultorio, o se va a comprar una camiseta, entonces se dinamiza, pero si no tiene, ¿de dónde? Se va a dinamizar la economía, y ahí vamos a caer en saco roto, y donde se incrementa la delincuencia, doctor.
0: Así es, amigo, así es, lamentablemente así es, y las conversaciones de acá lo hacemos con el fin de que en algún momento se mejore, ¿no? Tampoco somos,
1: claro,
0: tampoco somos tontos de que porque comentamos acá se soluciona el problema, ¿no? Porque este es todo un aparato montado que tienen todo tipo de medios de comunicación, tienen a su servicio el policía, tienen a su servicio las instituciones públicas. Para ellos defenderse de un juicio es recontra fácil porque tienen un pool de abogados, etcétera, ¿no? En cambio, una persona que le...
1: Común y corriente, un mortal.
0: Con una denuncia a veces te pueden derribar, pues no, sí, puedes pagar un abogado, simplemente.
1: Y eso es, ¿no? Muy, sí, complicado.
2: Sí, es cierto, mira, pero en ese contexto, lo que tiene que cambiarse en el Perú son las leyes. Las leyes más drásticas para los que cometen actos de corrupción. Y cambiar toda esta estructura, como dice, lo que es el apoyo, la ayuda a los que están emprendiendo, ¿no? Para que pues no le arremetan y pues al final pues fracasen en su negocio, en ese aspecto. Y eso está en todos los ámbitos, ¿ah? Tiene que haber una reestructuración total y cambiar todas las leyes, los reglamentos modificatorios en el sistema judicial. Porque muchas de estas normas permiten estos actos de corrupción. Tiene que cambiar también toda la estructura.

0: situación de cómo debe ser el ingreso a la Policía Nacional, porque también en la Policía Nacional tenemos, pues, no sé, de cada 10 casos, 9 policías están cometiendo actos de corrupción, ¿no? De cada 10, digamos, policías. Entonces, ¿qué pasa? Es porque seguimos persistiendo en normas, en leyes, pues, que han generado estos actos, esta situación de que de debacle, de caos. Entonces, no va a cambiar el país con un discurso. Mira, hace poco nomás el ministro Chan habló de según lo que salió de la evaluación PISA, que ya no están leyendo a nivel mundial, y esto es a nivel mundial, en todos los países del mundo han caído, no solo en el Perú, pero ya un discurso político que tendrán que leer una hora en los colegios los estudiantes. Mira, primero tiene que implementarse que haya bibliotecas en los colegios. En los colegios, ya tú vas a las escuelas, colegios, no hay ni un libro ya. Entonces, ¿cómo vas a pronunciar un discurso que ni siquiera el Estado está dotando ya de bibliotecas escolares? Entonces, peor aún, ya los padres en los últimos años ya no compran libros, porque los profesores ya no le piden libros, porque ya el Estado dice, no, prohibido pedir libros. Entonces, ya mejor no pido, porque después me va a acusar ese papá, mamá, que pide un libro. Entonces, primero tiene que haber una reestructuración también en educación, para que no sea solamente un discurso político de momentáneo, para salir de momento, y eso nos están mal acostumbrando. Se dio un discurso hace un mes también, 4 soles por gasolina, quedó en discurso político. De más de, no sé, 3.000 vehículos, 30 nomás se han inscrito a la municipalidad que tiene formalidad. Entonces, ¿qué pasa? Todos son discursos políticos, por eso creo que es una opinión que estamos dando nosotros, claro, como dice el doctor, no es que ya por eso va a cambiar, pero esperamos, pues, avisoramos que haya esa reestructuración en el aparato estatal, en todos los estamentos. Ahí podríamos cambiar con el tiempo, y los jóvenes van a cambiar justamente en base a eso, ¿no? En base a esa ley más fuerte, más que sean más consistentes, para que puedan generar con nuevos niños con nuevos pensamientos.
1: Claro, ¿no? Acá has hablado de algo interesante también, los jóvenes. Doctor, profesor Pereca, los jóvenes no se alinean ya a la política, ¿a qué se debe, no? ¿Qué es lo que falta para que el joven ya comienza a sintonizar con la política, pero una política decente, ¿no? ¿Qué se podría hacer?
2: A ver, primero, mira, quiero mencionar lo que dijo el profesor acá. Yo creo que, lamentablemente, pues las normas legales que son, que hace funcionar el resto de los sistemas, ¿no? Están hechos también por los políticos, y hemos tenido, acabamos del Congreso que haga salir, ha quedado pésimo, mal visto.
1: Claro, ¿no?
2: Todo lo que han hecho, ¿no?
1: Todo una barbarie.
2: Y a este nuevo Congreso no lo podemos juzgar tan rápido, pero siempre queda una esperanza, pero ojalá que no van a hacer lo mismo que ha hecho el anterior.
1: Ojalá, ¿sí? No como
2: porque lamentablemente el ser humano se corrompe rápido y muchas de las veces ve sus intereses, ¿no? Si tuviéramos unas buenas leyes, creo que también funcionaría mejor haciendo cumplir esas leyes, pero que los políticos, el parte ejecutivo con el Congreso se han llegado a poner ya con el legislativo, se han puesto de acuerdo y ya han estado gobernando como si fuera un solo cuerpo, y esto para ti, que esta ley te va a favorecer a ti, esta me va a favorecer a mí, entonces algo así, ¿no? Lamentablemente a eso se ha llegado.
1: Ahora,
2: como dice sobre la prueba PISA, ¿no? Lamentablemente no se va a solucionar, porque dicen ya, bueno, a partir de ahora el niño va a leer una hora diario. Pero eso de la lectura no le vas a obligar al niño.
1: Tiene que ser.
2: Siente acá, ponte a leer, ¿no? Así no funciona.
1: Exactamente.
2: Las cosas tienen que funcionar, primeramente, creando bibliotecas adecuadas, con la tecnología adecuada, y incentivando con personas que tienen conocimientos al respecto, sociólogos, antropólogos, maestros, que tienen experiencia en eso, para que al niño le estimule, que al niño le guste ir a esa biblioteca, y empiece a leer, y tenga esa capacidad de ir dejando de lado el celular, o por lo menos de saber seleccionar también cuando ya usa los celulares, ¿no? O la computadora. Eso creo que es un trabajo más grande de lo que de decir hoy ya, bueno, pues como hemos salido mal en la prueba, a partir de ahora me leen una hora los niños. Es como dicen, un saludo a la bandera, ¿no? Porque el niño, pues, en una hora que se pasa, están conversando con su amiguito, que por acá. No le puedes obligar, además la lectura tiene que gustarle. La idea es...
1: El hábito.
2: La idea es que, claro, que le estimulen científicamente al niño, para que se acostumbre a leer.

0: Exactamente.
1: Y el niño después ya lo haga por iniciativa, ¿no? No, porque si va a hacer todo a la fuerza, a la presión, no funciona.
0: Por gusto.
1: No funciona. Entonces, no quiero decir que tampoco esté mal que le digan, está bien que le digan que tenga una hora para lectura, está bien. Pero creo que eso solo no va a solucionar el problema.
0: Y además, doctor, aparte también, profesor, pero no solo el niño, la familia tiene que leer, ¿no? O porque también, si yo le, a ver, hijo, lee. Pero el papá, mamá también no está, qué sé, no incentiva también para poder nosotros salir de este fango, doctor.
1: Eso viene también de la estructura económica del Estado. Tú sabes que, por ejemplo, en Lima pierden 3 a 4 horas solamente viajando los trabajadores. Solamente en transporte. Sale, trabaja de una fábrica de un extremo a otro, sube a su micro, en ir y regresar se gasta 3 a 4 horas diarias. Sale cuando sus niños todavía están durmiendo y regresa cuando sus niños están durmiendo. O sea que no hay esa relación de familiar, de educación, de cariño, de que el padre pueda hacer empatía con sus hijos. Y eso el sistema económico no te deja.
0: Te exprime,
1: porque,
0: ¿no?
1: Porque si dejas de trabajar, tus hijos van a dejar de comer.
0: Exactamente.
1: Entonces el Estado...
0: Al límite del
1: El Estado no se preocupa por eso. El Estado así tiene que garantizar. Tiene que garantizar el bienestar del trabajador y darle un tiempo prudencial para que esté con sus hijos, para que eduque a sus hijos, para que vea a sus hijos. Pero ellos no se preocupan de nada. Por eso es que tenemos también muchos niños abandonados y que llegan a la drogadicción y a la delincuencia.
2: Efectivamente, mira, Diestro. Y el índice también del bajo rendimiento, sobre todo, son las zonas rurales. Exacto. Las zonas de frontera. ¿Por qué? Porque justamente lo dice el doctor. En estos lugares los padres salen a las 4 de la mañana a trabajar a la chacra. Y de esos lugares, para que lleguen de nuevo a su centro poblado, regresan a las 5 o 6 de la tarde, cansaditos, y todo el día los hijos han estado solos, porque se han ido a la chacra papá y mamá. Entonces, en zonas rurales donde no hay fábricas, no hay producción, o sea, el Estado peruano no está invirtiendo ahí en también generar fábricas de producción para darle mano de obra, entonces la gente se está dedicando solamente en ir a acudir a la agricultura, y todo el día no están. Entonces, no va a haber ese contexto. Entonces, o sea, en zonas urbanas al menos todavía encuentras, ¿no? Padres también que se preocupan, que están ahí con la lectura, con sus hijos, profesionales, no profesionales, pero de repente más comprometidos. Pero no es que en rurales no son comprometidos, porque cuando hemos visto en las evaluaciones en la nacional o regional, hemos visto que quienes tienen más bajo nivel de rendimiento son de rurales y de frontera, y de comunidades bilingües, ni qué decir. Entonces, cuando hacen ya un extracto estadístico nacional, eso es lo que le hace bajar.

0: cambie las normas en el sistema educativo, las normas de evaluación que paran cada cierto tiempo haciendo prácticas. Ya debemos, ahora que ya estamos con la tecnología donde que el estudiante rápido encuentra resúmenes con la IA, qué sé yo, ya se debe obviar salir una reglamentación de que no se ponga calificativos a lo que el estudiante ha entregado una hoja impresa, dos hojas impresas, ya no. Eso debe ser de repente un insumo, pero se ve todavía que muchos, bonito su dibujo, bonito su figura, ha hecho su conclusión, su análisis, lo revisan ahí, ¿no? Como cuando te revisan una tesis y te pone tu nota. Pero no, eso debe ser un insumo porque muchas veces la IA lo está realizando. Lo que se tiene que evaluar es lo que dice, lo que explica, lo que fundamenta, lo que traduce, lo que hace un análisis, un síntesis, ahí, cada estudiante, cada grupo, eso se debe evaluar. Porque muchos que utilizan la IA, de repente no hablan nada al frente porque no sabe, pues no ha analizado, no ha leído. Entonces, eso también, o sea, es todo un contexto, no solamente es un discurso de, vanle una hora y cambió el mundo.
1: Yo creo que bueno, eso... son análisis que estábamos comentando, y sobre todo este es un programa que vamos a orientar, vamos a educar a la población respecto a diferentes temas de actualidad que ustedes están escuchando, están viendo a través de las pantallas, de las redes sociales y televisión. Bien, entonces todo ello engloba a tener también malos votantes, personas que se dejan sobrellevar lo que me han dicho, no tiene esa personalidad individual de criticar o analizar, ¿no? Es porque me han dicho, voy a hacer lo que me han dicho. Entonces, a veces, por ejemplo, acá en muchos ¿no? caseríos, centros poblados, el presidente de esa comunidad dice, ya, a ver, todos van a votar para tal sitio, todos. Y nadie dice, no, bueno. Entonces, eso es ahí, ¿no? Campaña tras campaña, haciendo toda esa maquinaria de cada, ¿no? cada estrategia. Bien, doctor, profesor Perecas, en esta situación ya que está terminando, ya vamos a ir a elegir la otra semana, ¿no? Vamos a hablar de manera general. Hay, por ejemplo, candidatos provinciales que tienen buenos candidatos distritales, hay otros que no lo tienen, o algunos están a término medio también, ¿no? Algunos tienen buena posición acá en Ahuaytía, pero en los distritos están un poco débiles. Otros al revés. En los distritos tienen buena acogida y aquí está todavía tibio. ¿Cómo lo ven en todo este mapa, este panorama respecto ya llegando a la parte final de esta corrida electoral?
0: Bueno, en ese contexto, mira, hay candidatos distritales que han sido impuestos por algunos empresarios o porque se perfiló para gobernador, ¿no?
2: Hola.
0: Vamos a ver si ya no es la responsabilidad del candidato provincial, pues, quiénes están también ahí. Pero lamentablemente, no se tiene una consistencia de buenos candidatos de un mismo partido político.
1: Bien, amigos oyentes, ahí estuvimos escuchando algunos análisis, ya que estamos llegando a la recta final, ¿no? Este domingo todos los ciudadanos, todos los que están involucrados en la democracia, este domingo, entonces cada uno obviamente va a buscar, ¿no?, el veredicto final, ¿no? O sea, son la población. Bien, amigos, llegamos a la parte final. Dios mediante, que el día domingo vamos a tener una programación espectacular. Y ustedes se van a enterar primero aquí, ¿no? ¿Quién es nuestras primeras autoridades? ¿No? Una especie de ¿no? proyección hacia quiénes son las primeras autoridades, ¿no? Que va a llegar, pero va a ser un poco difícil, ¿no? Pero se va a intentar hacer algo interesante. Bien, amigos oyentes, llegamos a la parte final. A nombre de Lucio en la sala de controles, y hablo para todos ustedes. Un saludo cordial, nos vemos, cuídense.
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